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contar una historia con esta canción. Antes que nada, yo sé que mi mamá me enseñó a saludar primero y toda la cosa, eso lo tengo presente, pero es que se me va a olvidar la anécdota. Corría el año de nuestro Señor Jesucristo de 1998. Yo les he contado de mi grupo de covers que cantábamos en muchos bares en Guadalajara. Y una noche llegó una señora, es que así les decía yo cuando yo tenía 18 años, a las hermosas mujeres de 40 yo les decía señoras, ¿ok? Y yo tenía 18, entonces no sabía que 40 es casi, casi como la flor de la vida, ¿no? Cuando estás apenas aprendiendo a vivir. Pero bueno, esa es otra historia, no me emboruquen, por favor. Y entonces estaba en el escenario cantando. Y cuando me bajo, la señora de 40, les estoy hablando de 1998, yo tenía 18. No me juzguen, ya saben que yo no le digo señora a las señoras. Y entonces me dice, oye, ¿te sabes la canción de Meredith Brooks, la de Bitch? Y entonces le digo, no sé, o sea, la podríamos sacar, intentar quizás la próxima semana. Me encantaría, oye, porque ¿sabes qué? La quiero cantar. Pero la quiero cantar y quiero traer mi guitarra. Y entonces yo le pregunto a la banda, ¿no? A mis amigos, ahora hermanos del grupo, les digo, oigan, que si la próxima semana podemos sacar una canción aquí para la señora. Sí, hombre, dile que sí. Entonces, total, de que ya llegando al ensayo les dije, acuérdense que le dijimos a la señora que íbamos a sacar la canción de Meredith Brooks, la de Bitch. Así que, órale, a ensayar. Llegó el siguiente sábado, se subió al escenario con su guitarra y ¡tómala! La hicimos muy feliz, nosotros fuimos muy felices. Y obviamente esta es una canción como para expresar todo lo que una mujer también puede ser, que yo no lo entendía cuando tenía 18 años. Pero puede ser desde una bitch, una amante, una mamá, una mujer muy trabajadora y una rockera también. Así que saludos para esa New Classic que, bueno, pues ahora no sé qué será de ella. Nunca más la volvimos a contactar, pero llegó con su guitarra al estilo Meredith Brooks a cantar con nosotros Bitch en aquel año 1998 con mi grupo de covers. Así que bueno, ya, una vez contada la anécdota, ya no se me va a olvidar. Ahora sí saludo. Gracias en el 94.9 de FM en Chihuahua, Pepe Mesa, Joel. Gracias en Durango en el 104.5, Vero Escajeda. Ay, todos bien protegidos y cuidados también, en donde vaya a pegar el huracán, por favor. Híjole, es que ya no salimos de uno cuando entramos a otro, a otro problema. Lo bueno es que tenemos siempre a esta comunidad, a este espacio. Recuerden escuchar nuestras noticias para estar al pendiente del huracán Polo, de todo lo que va ocurriendo. Cada hora nuestras noticias y en punto, ¿ok? Gracias a todos los que sí trabajan, como los que se dedican a las noticias y a todos los investigadores y periodistas y demás. Ellos sí. Nosotros nos divertimos, ¿verdad, Niño Classics? Pero siempre al pendiente. Gracias en Guadalajara y todo el occidente en el 105.9 de FM. Que bueno, miércoles de chistes, me encantan. Me encantan los miércoles después de les digo, de las noticias y demás. Los miércoles, si ustedes escuchan Encuentros Alternos en el 105.9, mi querido Lalo Hernández los va a divertir bastante. Gracias, se queda Angelito Pérez en los controles, Mayrita deja las palanquitas y los botoncitos. Gracias a Pablo Herrera en el Bajío, en el 95.9 de FM y 590 amplitud modulada. Entonces, ¿de qué va el tema? No me digan a qué se dedican, ¿ok? Pero quiero que completen esta frase con algo interesante de su profesión o de su oficio, ¿ok? Con algo que ustedes sepan, porque esa es su profesión o oficio, que sea muy interesante, completen, ¿sabían qué? Bienvenidos a los Bioclásicos.

0: cosas más pequeñitas que a veces hacemos parecen magia, ¿no? Díganme, por favor, algo interesante de su oficio o de su profesión, sin decirme a qué se dedican, ¿ok? De eso va el día de hoy los New Classics. Vamos a ir al corte y regresamos. Quédense. Ellos siguen tocando para ti. Todos los días en esta frecuencia, porque estamos
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a alguien más. 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Qué mejor que sea un homenaje musical. 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

0: canción fue escrita... Bueno, voy a empezar como el tema. ¿Sabían ustedes que esta canción la escribió Neil Diamond? Neil Diamond cuando estaba chiquitillo. Y bueno, se la dio a los Monkees allá en el 66. Y después, ustedes ya conocen seguramente la versión de los Smash Mouth de hace 25 años ya, de I'm a Believer, que salió también en la película de Shrek. Ok, ahora vamos con sus comentarios, que son lo más importante. El tema de hoy en los New Classics, completen con algo interesante de su oficio o profesión, pero sin decir a qué se dedican, ¿ok? ¿Sabían qué? Fabián Trejo, acá en Twitter, dice, está en 10 ciudades del país al mismo tiempo cuando está trabajando. Chócalas, Fabián. Yo quién sabe en cuántas. Digo, cuando estoy trabajando, automáticamente estoy en 3 estados de la República. Sin embargo, a través de internet puedo estar en cualquier parte del mundo. Pero ¿sabían ustedes que la cabina de Radiorama en Canadá está en Quebec? ¿Y sabían ustedes que Quebec es la única provincia de Canadá que el francés es obligatorio? Ah, ¿verdad? ¿Sabían que, dice la China, los grandes avances vienen en pequeños pasos? Así es. Gran frase. Te la robamos para el día de hoy. Los grandes avances vienen en pequeños pasos. Gracias, Lalo dice, ¿se puede determinar el valor de tu empresa a través de los flujos proyectados? Ay, Lalo, no me emboruques tanto, por favor. No sé a qué te dedicas. Determinar el valor de tu empresa a través de los flujos proyectados, ándale. Si me dices flujos proyectados, yo pienso en incontinencia. Imagínate nada más qué problemón traemos. Gracias, acá en Twitter. Twitter le decimos, qué ex ni qué nada. Exes son los que nos queremos olvidar. A ver, César dice, ¿sabían que Andy Warhol diseñó al menos 10 portadas de discos? Entre ellos, Miguel Bosé. Wow, no sabía. Miguel Bosé, John Lennon, Aretha Franklin y los Rolling Stones, entre algunos. Wow. Esa de Miguel Bosé no me la sabía, César. Muchas gracias. Hoy compartiendo, ¿qué creen? Pura sabiduría, New Classic. Y también les voy a compartir, oigan, hablando de los Rolling Stones, tienen música nueva, ¿eh? A sus 300 años, digo, si juntamos todos sus años, ¿verdad? De todos los integrantes, tienen un disco nuevo. Y además, me encanta. Es el regreso siempre a escuchar a sus satánicas majestades como si fuera la primera vez.
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0: Está ahí en las estrellas. Ahí está escrito. The Rolling Stones. De su nuevo disco de este año, Foreign Tongues. In the Stars. Que la disfruten.

0: Mick Jagger, 83 años este año. Keith Richards, 82. Ronnie Wood, 79. ¿Ya hicieron la suma? A ver, pásenme mi ábaco, por favor. Casi le doy, casi le atino. Yo dije 300 años, son 244, pues. También. Ay, qué emoción. Y siguen echando el mejor rock and roll. De su nuevo disco, Foreign Tongues. It's in the stars, it's you and me. Ahí está escrito en las estrellas, tú y yo. Música nueva, los New Classics, vamos al corte y volvemos, pero rapidito, no se vayan.
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que dentro de la sección de lo que hay que ver, también hay que ir al teatro. Esta obra de teatro todavía no llega a México, pero si llega la tienen que ver. Hombres y mujeres, les va a encantar, porque además seguro que ustedes ya los obligaron a ver El Diablo Viste a la Moda 1 y 2. Entonces, bueno, tienen que ver la obra de teatro. Este verano tuvimos la oportunidad de ir al teatro allá en Londres para ver esta obra del Diablo Viste a la Moda. La música fue compuesta, ni más ni menos, agárrense, ¿sabían qué? La música de la obra de teatro del Diablo Viste a la Moda la compuso Sir Elton John. Así es. A ver, no tiene nada que ver con la música de la película, ¿eh? Él hizo todas las canciones que tienen que ver con la historia de, pues, de todo, de Miranda, de todo lo que conocemos como la historia. Sí es la historia, pero la van contando con canciones porque es un musical. Pero las canciones las compuso Elton John. Entonces son una maravilla, de verdad. Tienen que vivir los musicales ahí, en el teatro. Yo entiendo que a veces puede ser complicado ver un musical porque hay a quien le puede cansar que toda la historia te la vayan cantando. Pero es tan diverso, o sea, hay de todo, desde baladas hasta más rock pop, en fin, y los bailes, y los vestidos, créanme. Tienen que ver esta obra de teatro, El Diablo Viste a la Moda. Por el momento solamente está en Londres, pero yo estoy segura que va a dar su gira. La tienen que ir a ver con toda la familia también. Aprenderse las canciones antes. Ya pueden escuchar el soundtrack en Spotify, en Apple Music. Comprar el disco del Diablo Viste a la Moda, el nuevo musical con la música de Sir Elton John. Mientras tanto, para acordarnos de la película, sobre todo la primera. Saben que a muchas personas les dejó un cierto sabor amargo la segunda parte. No fue del todo tan querida y tan bien recibida como la primera película del Diablo Viste a la Moda. Pero bueno, se agradece, ¿no? De repente las secuelas, para saber qué ha ocurrido con los personajes. En este caso vamos a escuchar algo de la primera, El Diablo Viste a la Moda 1, con un soundtrack que nos sorprendió a muchos. Por ejemplo, a mí, esta canción, especialmente compuesta para la película, por parte de Moby. Moby hizo esta canción llamada Beautiful. Lo que hay que ver, la obra de teatro El Diablo Viste a la Moda, nuestra recomendación el día de hoy.

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El tema tiene que ver con su oficio o profesión. Y pura sabiduría New Classic. Díganme, por favor, o completen la frase. ¿Sabían qué? Y tienen que completar con algo interesante de su oficio o profesión. Por ejemplo, dice que no. ¿Sabían qué? Las jericallas duran hasta 2 horas en el horno para que queden bien doraditas y deliciosas. ¿Lo sabían, mis New Classics? Yo ni idea. La próxima vez que me como una jericalla voy a decir, mira nomás, 2 horas de cocción. Y aquí, en 3 minutos me la acabé. Gracias, Geno. Dice, ¿sabían que William Addison Dwiggin fue el primer diseñador gráfico del mundo? Usó por primera vez la frase diseño gráfico en 1922 para describir su trabajo multidisciplinario que abarcaba la tipografía, la caligrafía, la ilustración. Ya sé que eres diseñadora gráfica. ¡Ay, qué bárbara la tía Carla! A ver, Julio dice, ¿sabían que escuchar, involucrarse, apoyar, servir y motivar promueve el buen desarrollo de las actividades laborales de una persona? ¡Wow, tío Julio! No sé a qué te dedicas, pero a lo que te dediques, si aplicas esta frase, bien. Les repito, ¿sabían que escuchar, involucrarse, apoyar, servir y motivar promueve el buen desarrollo de las actividades laborales? Coincido. Daniel dice, no hay que limitarse, un pan al día, ¡qué alegría! Bueno, eres panadero, Daniel. Sin límite. Dice Rafa, ¿sabían que una mujer neoyorquina inventó la plataforma de Uber? Saludos, bendiciones para ti, gracias y a todos los New Classics. Rafa, eres embajador de los New Classics, o sea, conduces un Uber. Muchas gracias. Oigan, me pasaron por aquí el dato en Twitter, gracias, porque son mis productores. César Domínguez me dice que me mandó un link y me dice, acuérdate, no sé si ya sabes, pero ¿sabías que el 15 de octubre en el Teatro Estudio Cabaret en Guadalajara va a estar OMD? No sabía, pero lo que sí tengo que investigar es si tenemos boletos para ustedes, porque miren, uno como sea, pero ¿y mis criaturas? A ver, los del Teatro Estudio Cabaret, múchense con unos boletos, por favor, para los New Classics. A ver, Juanito Tavares. No, ya me dijeron que tú eres el Ticketmaster, ¿eh? El Ticketmaster. Móchate con unos boletitos para los New Classics de los OMD, por favor, si eres tan amable. Ándale. No seas díscolo. 15 de octubre, Teatro Estudio Cabaret, los OMD.

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Efectivamente, nacido en los Estados Unidos, en el Long Branch, allá en New Jersey. El jefe, The Boss, Bruce Springsteen, nació un 23 de septiembre. Ay, del año de nuestro Señor Jesucristo. A ver, déjenme hacer las cuentas, por favor. Cumple 77 años. Hacenme mi ábaco, por favor. Es que ya necesitamos, hombre. 1949. 23 de septiembre de 1949. ¿Quién no le ha tocado vivir al jefe Bruce Springsteen? Si ustedes ya vieron esta biopic, les va a encantar. Bueno, yo soy fanática de las biopic. De las, ahora sí le llaman, pues, a las que son películas biográficas que te cuentan los inicios o la historia de ciertos artistas, cantantes, estrellas, no sé, ídolos en sus inicios. Y bueno, él se encargaba de cobrar el dinero en los conciertos, por eso le decían el jefe, ¿no? Así como ya, jefe, ¿cuánto nos va a tocar? Bueno, The Boss. Siempre es un espectáculo de mucha energía, quizás no como ahora estamos acostumbrados o se acostumbra de mucha tecnología y mucha parafernalia y muchos drones. No, es un espectáculo de mucha pasión. Sus conciertos duran 3-4 horas. El público canta todas sus canciones. Parece que tiene 20 en el escenario y hoy cumple 77. Ha vendido más de 120 millones de discos en todo el planeta. Ha ganado 20 premios Grammy, 2 Globos de Oro y además un Oscar por una canción, híjole, que nos... es demoledora esta canción. Nos pone todavía la piel chinita. Estoy hablando de Streets of Philadelphia. Y pasamos de esas guitarras de aquel disco Born in the USA del 84 a esta canción que ganó el Oscar a la mejor canción original en el año 1994. Se acordarán de Tom Hanks también ganando su Oscar por esta película Filadelfia, que abordó de frente el tema del VIH. Hoy en el cumpleaños 77 de Bruce Springsteen, aquí está la canción con la que él se llevó el Oscar también, Streets of Philadelphia. Feliz cumpleaños, Boss.

0: por esta canción escrita para la película Philadelphia, Streets of Philadelphia. Bruce Springsteen, el jefe de Boss, hoy cumple 77 años y así lo celebramos en los New Classics. Regresamos.
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0: 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Tocando para ti. Todos los días, en esta frecuencia, porque estamos
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0: Oye, ¿qué necesitas para levantar ese ánimo? Ya sé, quieres ser parte de esta gran comunidad, ¿cierto? Y además, una buena canción. Ya la tienes.
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tema tiene que ver con ustedes, como siempre, son los productores de esta revista musical. Completen, ¿sabían qué? Pero con algo interesante de su oficio o profesión. Ok, entonces, dice Patricia, de lo interesante de mi profesión, que mi haber es mayor al deber. A ver, por lo tanto, tengo más pasivos que activos. Pero con un balance general al 100, con San Agustín. Me quieren volver loca. Aunque también lo aplico en los menú, como el día de hoy, pollito empanizado con su respectivo puré de papa, una ensalada fresca, su agüita de piña y de postre su gelatina de piña. Vamos por la utilidad. Patricia, tienes un restaurante, ¿no? O vendes comida, no sé. Eso es lo que está adivinando el día de hoy la tía Carla, con lo que ustedes me están compartiendo. La sabiduría de New Classic. ¿Sabían que el café siempre va acompañado de un delicioso pancito? La Sarita. Estamos poniéndonos en forma para llegar a la Navidad, al menos con 2 kilos menos. Tenemos que prevenirnos 3 meses antes de que lleguen las fiestas decembrinas, con unos 2 o 3 kilos para poderlos engordar en diciembre. Pues ahorita no me estés hablando de pan, por favor, te voy a pedir. Y menos porque ya empezó el otoño, ya empezó el frillito acá. Ya nos levantamos a 5 grados, ya, por favor. Todavía no hay nieve, tampoco me la invoquen. Dice Ceci, ¿sabían que una de las cosas más adorables de uno de mis trabajos es que así como los empleados de FedEx en Estados Unidos se les pasan a veces acariciando o huyendo de los perros en las cocheras? En mi caso siempre me toca conocer, acariciar y disfrutar del pelaje y algunas ocasiones hasta de los besos de las especies por lo general hay en las casas, o sea, las mascotas. Y eso es algo que disfruto enormemente, casi tanto como tú disfrutas de tu trabajo. Gracias, Ceci. ¿Pero a qué te dedicas? ¿Entrenas perros? ¿Llevas paquetes a domicilio y te dejan agarrar a las mascotas? ¡Ay, me la están poniendo difícil! Dice Evita, ¿sabían que la nutrición no consiste solamente en decirle a alguien qué comer? Consiste en ayudarle a entender su relación con la comida. ¡Eres nutrióloga! Gracias, Evita, por acá en Facebook. Dice Daniel, no hay que limitarse, un pan al día. ¡Que no, que pan no! Mari dice, un sobre de pasta, 2 jitomates, 2 ramitas de orégano, 2 cucharadas de aceite, agua o caldo de pollo. Pones a freír el contenido de la pasta, licúas jitomate y cebolla. Y le agregas, cuando la pasta ya esté doradita, el agua, sal al gusto. ¿Sabías que puedes preparar comidas deliciosas así de fácil? Muchas gracias, Mari. Es que son los mejores productores de la radio. Gracias en @carladuenasfm. Nosotros, pues vamos a continuar con la música, lo que ustedes me siguen develando cosas interesantes de su oficio, su profesión. ¿Sabías que? Completen la frase en @carladuenasfm.

0: los dejé que hicieran lo que quisieran. De todas maneras, no entienden ni a periódicas. Es cierto, ya. Es que nomás recupera uno la voz y se desata. Gracias, mis tíos Classics. Vamos a ir al corte y volvemos con el tema el día de hoy. Completen con algo interesante de su oficio o profesión que quieran compartir. Completando, ¿sabían qué? @ Carla Duenas FM. Vamos al corte y volvemos. No se vayan.
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Ray Charles, una de las figuras más importantes de la historia, no solamente del soul, sino de la música. Nació un día como hoy, un 23 de septiembre del año 1930. Desgraciadamente se fue en el año 2004, pero hoy lo recordamos con Hit the Road, Jack. Es que hay música que es atemporal. No importa cuándo la escuche alguien, quizás ya no estemos aquí, y le va a llegar hasta el alma. Uno de los miembros fundadores del Salón de la Fama del Rock and Roll fue ni más ni menos que Ray Charles. Digo, a los que les gusta el rock. Y además, un pequeñito que perdió la vista cuando era apenas un niñito, que batalló mucho con las drogas. Por allá, de hecho, cuando falleció en el 2004, salió la película con Jamie Foxx, la de Ray. Véanla, por favor. No es para toda la familia, ¿eh? No lleven a la abuelita y los niños ahí. Nomás mis neoclásicos más adultos. Hit the road, Jack. A ver, díganme, por favor, el tema el día de hoy. Es que ¿dónde me quedé? Ya me le movieron aquí. A ver, ¿sabían qué? Y ustedes completan la frase con algo interesante de su trabajo. Dice por acá Charlie, ¿sabían que alarife proviene del árabe hispánico alarife? Experto, en la península ibérica y durante la época colonial, designaba al maestro de albañilería o director de obras como el alarife, el experto. ¡Wow, Charlie! Yo no sabía. Gracias, gracias por compartir tanto en los New Classics. Dice por acá Lola, ¿sabías que es una maravilla saber cómo se hace una pieza de joyería de principio a fin? Y lo que es más bonito, ver una pieza terminada. Me imagino que te dedicas a la joyería. Gracias, Lola. Por acá, Tina dice, yo enmarco fotografías de recuerdos, 15 años y vos. Ay, pero me tenías que decir algo para adivinar a qué te dedicas, Tina. Es que no están entendiendo el juego. ¿Ven por qué bebo? Dice la Lilia, revisar textos de cualquier tipo sirve para que el lector final lea sin dificultad para comprender la lectura. ¿Qué eres, maestra? Y luego por acá dice, ¿sabían que William... No, esto ya leí. ¿Sabían que soy el más apreciado por los alumnos de las escuelas? Ay, sí, Juan Pablo, eres maestro. ¿Te creeremos? A ver, por acá dice Alma, ¿sabían que Fray Luca Pacioli, o Pacioli, fue un monje franciscano del siglo XV que formalizó el sistema de partida doble, que es la base de la contabilidad, y por eso se le considera el padre de la contaduría? Me imagino que eres contadora. No, hombre, todos mis respetos para los y las contadoras. Yo nomás abro una hoja de Excel y sudo, me pongo a sudar del estrés, de la angustia, sí. Me corren las gotitas en la frente. Ay, Dios mío santo de mi corazón, pero Dios no puede ser. Cúbreme con tu manto, San José bendito. Números y hojas de Excel. Gracias, Alma Rosa, por compartir que fue Fray Luca Pacioli, o Pacioli, el monje franciscano que formalizó el sistema de partida doble con el que se fundó la contabilidad. Muchas gracias. Ay, ay, ay.

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Yo debía esta canción. Ayer me habían pedido Ace of Base con Beautiful Life. Ya sé que debo muchas canciones y debo, mira, con que no deba tanto dinero. Ya con pagar impuestos aquí y allá y acullá y en México y en Canadá y tener hipoteca aquí, allá y acullá, ya con eso. Voy a ir pagando con canciones. También ayer me escribió, ay, perdónenme, es que de verdad entre el Facebook, el Twitter, el Instagram y los mensajes directos. Dice, soy Samuel Hernández, quiero que sepas, es que ayer me corrigió, me dijo que ayer les platicaba que yo aprendí a manejar en un Maverick. Pero yo dije que era el año 1965, pero ustedes que también me corrigen, y qué bueno, de eso se trata, o sea, nadie es perfecto y además ustedes saben más que yo, de muchas cosas, casi de todo. Dice Samuel Hernández que, dice, si me permites, te confundiste con el año, porque el Maverick salió hasta el 69, y fue el reemplazo del Ford Falcon. Entonces, yo creo que no era 65. Saludos desde la tierra de los Freddys. Felicidades, gracias, Samuel, y a tus hijos también que nos escuchan. Sasek se llama tu hijo y el otro Emilio. Gracias, Samuel, desde la tierra de los Freddys. Y sí, bueno, efectivamente no, me aprendí a manejar en un Maverick 69. Gracias. Te mando un abrazo a ti y a todos los New Classics que nos escuchan con sus hijos, con sus mini New Classic. A ver, voy con el último comentario porque el tiempo apremia, ya sé. Que es una cosa tremenda esto de cómo se nos va el programa y el día y la vida. Arturo dice, es que hoy les pregunté, o más bien les pedí que completaran, ¿sabías qué? Con algo de su experiencia en su profesión u oficio. Entonces me dice Arturo, y me cuenta una historia. Por años fui rescatista, y muchos rescates fueron de coches por alcance entre vehículos ligeros que impactaban contra la barra trasera de los camiones. Esta barra, ¿sabían ustedes que se denomina barra Mansfield? El 29 de junio del 67, la actriz James Mansfield viajaba en un coche que chocó con la parte trasera de un semirremolque allá en Nueva Orleans. El coche se deslizó bajo el remolque, provocando obviamente heridas mortales. Sus tres hijos sobrevivieron ya que iban en el asiento de atrás. Una de ellos es Mariska Hargitay, la actriz de La Ley y el Orden. No sé si conocen la serie, claro. Y después de este accidente, la Oficina de Seguridad de Transportes de los Estados Unidos reguló que fuera obligatorio la instalación de la barra de seguridad para evitar que los vehículos pequeños se metan debajo de los camiones, como ocurrió con esta actriz, la mamá de la actriz de La Ley y el Orden. ¡Arturo! ¿Cómo sabes tanto? Es que dices que fue rescatista. Muchas gracias a todos por compartir tanta sabiduría con los New Classics. Experiencia, puro callo, diría mi abuelita. Yo me despido para que muchos de ustedes, los casi 30,000 que asistieron el día de ayer a la inauguración del Coliseo GNP Seguros allá en Guadalajara, lo que antes era el Estadio 3 de Marzo, pues con un New Classic. Aquí mi vecino Michael Bublé, o como él se hizo llamar, me encantó. Vi muchas historias donde me arrobaron gracias. Soy Miguel Burbujas, dijo él, en vez de Michael Bublé. Me encanta. Ese es el sentido del humor de los buenos canadienses. Gracias. Yo me despido entonces con la canción con la que él inició. Muchos apenas estaban que la chevechita, que ahorita vengo, que voy al baño, que mi comadre, que a qué horas llega, que no sé qué. Y tómala, que se arranca con la del rey. No, digo, con esta canción con la cual nos vamos a despedir. Yo soy Carla Dueñas. Gracias por darme el mejor trabajo del mundo.

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3: 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Ya sea en la oficina, en la universidad o cuando no quieres cocinar, las sopas instantáneas siempre te sacan de un apuro. Pero, ¿alguna vez has leído las letras chiquitas de su etiqueta? Antes de abrir tu próximo paquete, tienes que conocer los resultados de nuestro estudio de calidad.
4: Un bordado tradicional es historia, trabajo y memoria colectiva. Pero hoy en día se enfrenta a la producción industrial y a la falta de información en el mercado. ¿Es posible usar la tecnología a favor de las artesanas y los artesanos? Si quieres saber cómo la inteligencia artificial puede ayudar a la defensa de un bordado tradicional, quédate en Revista del Consumidor Radio.
3: Revista del Consumidor.
4: ¿Llegas con cansancio y tienes poco tiempo para cocinar? ¿Se te antojó una sopa calientita, lista en unos minutos?
3: Las sopas instantáneas pueden parecer una solución práctica, rápida y económica. Por eso hay quienes las tienen en sus despensas.
4: Pero, ¿qué estamos llevando a nuestra mesa cuando elegimos una?
3: Para saberlo, en el laboratorio de Profeco se analizaron 33 sopas instantáneas y se revisó desde su información comercial hasta su aporte nutrimental. ¿Qué revisamos?
4: Primero, revisamos que la información comercial esté completa.
3: Verificamos que las sopas incluyeran los requisitos de etiquetado como denominación, responsable del producto, contenido neto, lista de ingredientes, alérgenos, instrucciones de uso, lote y fecha de caducidad o consumo preferente.
4: También revisamos que, si es el caso, los productos exhiban los sellos de advertencia de exceso de algún componente crítico para la salud.
3: Por cada 100 gramos de producto se determinó la cantidad de proteína, grasa, carbohidratos, agua y aporte energético.
4: Una prueba fundamental: determinar el contenido de sodio. Esto, debido a que su ingesta debe ser controlada para prevenir riesgos en la salud cardiovascular.
3: ¿Qué encontramos?
4: Todas las sopas analizadas tienen al menos 2 sellos negros de advertencia. Uno por exceso de grasas saturadas y otro por exceso de sodio.
3: Ojo con esto.
4: Un vaso estándar de sopa instantánea de entre 64 y 68 gramos, ya preparado, contiene por lo general más del límite de sodio recomendado por la Organización Mundial de la Salud.
3: Además, su aporte energético, que está relacionado con la cantidad de grasa, es de alrededor de 300 kilocalorías.
4: Más de los resultados. Ramen Express by Chef Wu, sopa de ramen vegetariana, declara 85 gramos de contenido neto, pero no llegó ni a los 80.
3: 6 productos no presentan completa su información comercial.
4: Algunos tienen mayor cantidad de grasa de la indicada en su etiqueta. 2 son de la marca Nama. Uno de Maruchan, pasta rápida yakisoba, y otro de Nissin, pasta UFO Fuego.
3: También encontramos un producto que declara 0 azúcares añadidos, pero en su lista de ingredientes dice dextrosa. Ramen Express by Chef Wu. Fideos instantáneos calientes y picantes.
4: Ahora seguro te preguntarás, ¿qué hago si me gusta consumir estas sopas?
3: Sabemos que una sopa instantánea puede sacarnos de un apuro. Disfrutarla de vez en cuando no significa que estemos haciendo algo mal.
4: La clave está en no convertirla en nuestra comida de todos los días.
5: Tenemos que entender que son productos que tienen un alto valor energético. Por eso son productos que tenemos que consumir con ciertas precauciones. Por ejemplo, no son productos que se recomienden de forma cotidiana, por ejemplo, para personas con sobrepeso, con obesidad, con hipertensión.
3: Y antes de comprar, revisa los sellos, los ingredientes, considera su información nutrimental y comercial.
5: Bueno, es muy importante que consideremos que cuando vamos a comprar un producto, chequemos la fecha de caducidad o el consumo preferente, que el empaque sea el adecuado, bueno, que no tenga rupturas y demás, que esté en buen estado.
4: Si tienes un poco más de tiempo, una sopa casera es una buena alternativa para ahorrar y mejorar su valor nutrimental, por ejemplo, con vegetales, queso o pollo.
3: Y antes de terminar, vamos a derribar un mito. ¿Las sopas instantáneas son de plástico?
5: Se ha pensado durante muchos años que son productos que son de plástico o que es un producto que se queda pegado alrededor del intestino por varios días. Esto no es cierto. Finalmente son productos que están compuestos principalmente por carbohidratos, pero también tienen un porcentaje de proteínas y de grasa. Nuestro organismo es tan sabio que tiene las sustancias necesarias como enzimas o ácidos gástricos para poder digerir completamente la muestra y se va a procesar como cualquier otro alimento.
3: Porque cuando conoces lo que consumes, puedes tomar mejores decisiones.
6: Lista del consumidor.
4: ¿La inteligencia artificial será capaz de salvaguardar la identidad comunitaria?
3: Un bordado tradicional no es solamente una combinación de hilos, figuras y colores.
4: Cada pieza es un conjunto de conocimientos transmitidos de generación en generación. Historias familiares, símbolos comunitarios y maneras particulares de comprender el mundo.
3: Sin embargo, en la actualidad es muy común encontrar en tiendas físicas y redes sociales productos que copian estos diseños tradicionales. Muchos de ellos son fabricados mediante procesos industriales y se comercializan sin reconocer su lugar de procedencia.
4: Con esto, no solo se copia una imagen, sino que se invisibiliza a las personas y comunidades que han conservado ese conocimiento.
3: Esta práctica también afecta a las personas consumidoras, ya que podríamos llegar a pagar un precio mayor bajo la falsa creencia de que adquirimos una pieza hecha a mano o de que nuestro dinero beneficiará directamente a una comunidad.
4: Al final, la decisión de compra se realiza sin la información suficiente. Por esta razón, es indispensable promover mecanismos que nos permitan conocer el origen real de los productos.
3: Antes de comprar, hay que preguntarnos, ¿quién elaboró la pieza y dónde fue producida? ¿Su fabricación fue artesanal, industrial o mixta?
4: ¿Qué técnicas y materiales se utilizaron?
3: Y también, ¿existe autorización para usar el diseño? ¿Y quién recibe los beneficios de su comercialización?
4: Aquí es donde puede intervenir la inteligencia artificial. Esta tecnología puede analizar imágenes para localizar características visuales que se repiten en diferentes productos.
3: En el caso de los bordados, un sistema entrenado podría estudiar la forma y distribución de las figuras, la posición de los colores, la simetría de las puntadas, midiendo el grado de semejanza entre una pieza artesanal original y el diseño de una prenda nueva.
4: Pero ten cuidado, los proyectos de inteligencia artificial necesitan datos y en este caso, no estamos hablando de simples archivos digitales. Hablamos de trabajo, de identidad, de conocimiento y de toda una memoria colectiva. Por eso, antes de registrar cualquier imagen, debe existir una explicación transparente para las comunidades sobre la finalidad del proyecto. ¿Cómo funciona la tecnología, sus beneficios, riesgos y qué medidas de seguridad se aplicarán para evitar filtraciones?
3: También tienen derecho a saber quiénes tendrán acceso a esa información, cuánto tiempo se guardarán las fotografías y si el uso será para fines académicos, industriales o comerciales.
4: La autorización debe ser comprensible, libre y específica. No basta con solicitar una firma si las personas no recibieron información suficiente o si no cuentan con mecanismos para cancelar posteriormente su participación.
3: No olvides que una inteligencia artificial responsable puede ayudar a identificar coincidencias y apoyar en la documentación cultural, pero su verdadero valor dependerá siempre de la manera en que sea diseñada y utilizada.
4: Como personas consumidoras, nuestro verdadero poder está en informarnos sobre el origen de lo que compramos para valorar y respetar el trabajo de las personas artesanas.
3: Te invitamos a leer más sobre este tema en la Revista del Consumidor de septiembre. Vea la revista, descúbrelo y no te pierdas un detalle muy especial. El artículo está escrito totalmente en náhuatl.
4: Una manera de darle voz y valor a nuestra diversidad cultural.
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0: 24 de septiembre, año 2026. Muy buenos días. Qué gusto, qué placer saludarle. Mañana de jueves. Estamos listos con toda la información. Por supuesto que sí, la más importante que se ha generado y que de manera oportuna usted la tiene todos los días a esta hora, 7 de la mañana. Estamos en la transmisión simultánea de NN Nuestras Noticias a través de todas las estaciones de Grupo Radiorama Durango. Vida Romántica, 104.5 FM, en donde mi querida Chelly está operando la estación desde muy temprano. Estamos también a través de Arroba FM. En el 99.7 de su frecuencia modulada, mi querido Armando también desde muy temprano listo con la operación de esta estación. Y mi querido Alonso opera este espacio de información desde la poderosa 98.1 FM. If it makes you happy, estamos escuchando The Sherry Crow. 'Cause resulta que justamente un día 24 de septiembre, pero de 1996, se lanzó este álbum, y así se llama, Sherry Crow, el segundo álbum de esta cantautora estadounidense. Es que hay que recordar que tras el enorme éxito de su debut, Thursday Night Music Club, en el 93, este álbum demostró pues que ella no era una artista como las hay de un solo éxito, ¿no?
1: Está grabando.
0: Bueno, pues así está. Este álbum que estamos escuchando fue producido por la propia Sheryl Crow, lo que le dio un sonido más crudo, maduro, personal, en comparación con lo que fue su primer trabajo, que es el que acabo de mencionar, este de Thursday Night Music Club del 93. ¿Tienes algo más?
1: Claro.

0: Bueno, aquí en México la conocemos como el rock de la cárcel, ¿no?
1: Exactamente.
0: ¿Sí? ¿Quién la cantaba? ¿El papá de Alejandra Guzmán?
2: No vamos a salir con ese tipo de cosas.
3: No me hagas
2: ponerme en el modo Alex Intec.
3: Por favor.
0: Y luego se trae sus memorias, ¿verdad? Esas que venden en el metro o en el camión, ¿verdad?
2: Así de hecho, ¿por qué me la daría tan barata, verdad?
0: ¿Por qué me la daría tan barata? Estamos escuchando este tema, es un asunto que tiene que ver con que esta canción fue escrita por Jerry Leiber y Mike Stoller, y justamente un día como hoy, un 24 de septiembre, pero de 1957, este tema era lanzado en el tema de la película de Presley. ¿Cómo se llamaba?

0: Oye, voy a poner algo, algo como lo que nos hace mi querido Cente.
1: A ver.
0: Cuando nos quiere poner ahorita el banda migrante mexicano, ¿no? Dice este video: te voy a encontrar, vendedor de USB.
2: Efectivamente, por eso salió más barato. Oye, que todavía existen este tipo de DJs que luego a veces te sacan de onda.
0: Así es, ¿verdad? Ahorita les voy a poner esta. ¿Y si la encontró, güey?

0: bueno.
1: ¡Arriba las manos!
2: De Ciudad Sur, ponía.
1: Bueno, mira, Nahum, te voy a decir una cosa. Tú siempre que menciones de la música de los artistas nuevos emergentes, las cosas peores vienen desde hace mucho, ¿eh?
0: No, no, sí. Bueno, ya, ya, sí, déjalo mejor. Vámonos a las efemérides mejor.
1: Vamos a las efemérides de esta mañana.
0: Les comento rápido antes de las efemérides el clima. Estamos a 15 grados ahorita. Dice Sangüe que va a ser un día medio nublado. La máxima la tendremos para 28 grados. Así que, pues, se espera que sea un día tranquilón.
1: ¿Listos?
0: ¿Qué es eso de tranquilón? Pues, ¿cómo definimos eso?
1: Tranquilón,
3: palabras inmortales.
1: Tranquilón. Sí. Sin alteraciones por parte de nuestro ambiente laboral. Pero bueno, 24 de septiembre le platico qué sucedió un día como hoy o qué conmemoraciones de salud a nivel global, ¿no? Porque es el Día Mundial de la Investigación contra el Cáncer. Esta fecha, impulsada por organizaciones internacionales para destacar los avances científicos, promover esta prevención y concientizar sobre la importancia de financiar la investigación oncológica. Además, es el Día Mundial también del Cáncer de Tiroides. También es una jornada. ¿Qué es lo que hace? Pues informa, ¿no?, a la población sobre esta importancia del diagnóstico temprano en esta afectación. Y bueno, y si nos vamos también con celebraciones un poquito más religiosas, también es el día de la Virgen de la Merced. Entonces, hoy 24 de septiembre.

0: Bueno, pues ya estamos listos. Gracias por acompañarnos. Bienvenidos a Noticias y entramos puntuales a ellas.
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0: Un resumen de lo más importante que hoy le vamos a comentar.
2: Ofrecen apoyo psicológico a familiares de bebés fallecidos.
0: Presencia de autoridades nacionales de IMSS en Durango deben agilizar las investigaciones en torno al fallecimiento de 5 bebés en el IMSS, dice el presidente de la Junta de Gobierno y Coordinación Política en el Congreso del Estado.
2: Salud de los mexicanos debe estar por encima de intereses.
0: Ayer presentó el Gabinete de Seguridad el informe ante el Congreso. Comparecieron ante los diputados Oscar Galván, el secretario de Seguridad Pública, Yadira, la fiscal Sonia Yadira de la Garza, la fiscal del Estado, también estuvo en el Congreso del Estado, al igual que el secretario general de Gobierno.
2: Investigan a alcaldesa de Pueblo Nuevo, Fiscalía Anticorrupción, confirma denuncias.
0: Indicadores deben fijar el rumbo a seguir en el gobierno del Estado, dice el coordinador de los diputados del PRI en el Congreso del Estado, el diputado Ernesto Lavis.

0: un asunto que indudablemente seguirá dando de qué hablar es la muerte de estos cinco recién nacidos en el Instituto Mexicano del Seguro Social, específicamente en la unidad de cuidados intensivos neonatales en la clínica 1 del Instituto Mexicano del Seguro Social. Ayer fue cuestionado a este respecto el presidente de la Junta de Gobierno del Congreso del Estado, el diputado Alejandro Mojica. ¿Sabe usted? Hay autoridades de nivel federal del propio Instituto Mexicano del Seguro Social en Durango realizando investigaciones que buscan esclarecer el por qué sucedió esta tragedia para estas cinco familias. Se espera que con la presencia del director nacional del IMSS, Zoe Robledo, se agilice la investigación de la muerte de cinco recién nacidos. Así lo expresó el diputado Alejandro Mojica Narváez, quien lamentó la situación por la que están atravesando los padres de estos bebés, a quienes ofreció todo el apoyo y solidaridad en estos momentos.
1: Además también señala mucho que el clamor de todos los duranguenses es que se esclarezca lo más pronto posible este caso y que en todo momento el instituto diga la verdad. El hecho de que el titular del IMSS se encuentre en Durango hace suponer también que se va a llegar al fondo de este asunto, por lo que también pues hay que estar atentos a todo lo que se va informando con claridad, firmeza en este caso que pues lo amerita. Ha destacado también que esta importancia de que se conozca qué fue lo que sucedió, que narren a detalle los hechos y qué fue lo que ocasionó la muerte de estos recién nacidos. Además, bueno, las medidas que se van a tomar para que esto no vuelva a suceder en Durango y de paso, que José Robledo vea pues estas condiciones en las que se encuentra esta clínica y qué constante la necesidad que exista en cuanto a la mejora de toda la atención.
0: Bueno, pues así las cosas. No está Zoe Robledo en Durango, porque sí se especulaba, porque fue incluso la indicación que la presidenta de México dio en la mañanera de antier, si no me equivoco, cuando dijo que había indicado a Zoe Robledo que estuviera en Durango para analizar el asunto. Sí hay personal de nivel federal, el área de epidemiología, etcétera, pero no, Zoe Robledo no estuvo ayer. Ayer hubo una reunión entre los padres de estos pequeños, los abogados de los padres de estos pequeños y autoridades de el IMSS. Estuvieron en una reunión hasta aproximadamente las 3 de la tarde, si no me equivoco, cuando salieron. Le voy a presentar un poquito de lo que sucedió, de lo que dijeron algunos padres de familia de estos bebés, lo que dijo el abogado.
2: Ya de por sí ya están siendo revictimizados por todo este tema de que es algo mediático, pero es algo que les tocaría a ellos decidir y ya es algo muy personal.
3: ¿Cómo se dice la familia su explicación que les acaba de dar? ¿Cómo se entiendo que está parecido a lo que les dijeron?
4: ¿Quiere hablar?
2: Solo les voy a decir la frase con la que nos vamos del lugar. Estamos frente a una atrocidad. Es lo único que les voy a decir.
4: ¿Pedirían la destitución de alguien?
2: Ya el abogado se encargará de eso. Solamente yo quiero dejar en claro que estamos frente a algo sin precedentes, una atrocidad de todos sus dos letras.
3: ¿Les dio la cara la delegada?
2: Sí, ya igual el abogado les seguirá comentando. La verdad, nosotros nos vamos como veníamos. Y bueno, más enojados.
4: ¿Qué les enojó?
2: Ya,
4: ¿por qué están más enojados?
2: Ya
4: les
2: vamos a encargar de eso.
4: ¿Por qué están más enojados? Buenas tardes. ¿Qué nos puede decir de esa reunión que tuvieron?
2: Miren, comentarles que vino personal de la Ciudad de México, de aquí del IMSS. Nos dieron una explicación aquí a las familias de lo que ellos vieron en el expediente. Obviamente los escuchamos, no somos médicos, estamos aquí para llevarles el acompañamiento jurídico y como barra de abogados. La familia está, obviamente es un acontecimiento que nadie quisiera estar pasando, por esto es muy lamentable, somos empáticos entonces en ese sentido, vamos a analizar lo que nos llevamos en este momento de documentos para darle seguimiento jurídico.
4: A grandes rasgos, ¿qué dicen estos documentos? ¿Se habla que ya detectaron incluso qué bacteria es?
2: Comentan que hay un brote hospitalario, pero obviamente se tiene que hacer una investigación por diferentes dependencias. En este caso, la dependencia correcta que tiene que investigar es la Fiscalía General de la República, por el lugar en donde se cometió, donde fallecieron los bebecitos. No le toca a la Fiscalía del Estado, entonces ahí nosotros tenemos que estar muy, muy atentos para que se haga la investigación correcta y que no quede impune ese tipo de procedimientos. Ya se está trabajando ya en ese sentido, pero sí necesitamos aportar. Ya estamos trabajando en ello. Mire, aquí el delito lo clasifica obviamente el Ministerio Público. Ellos son los encargados de hacer la investigación, recabar datos de prueba y sacan la conclusión. Pueden llegar a diferentes comisiones, incluso con gusto de delitos. Esa es una situación que le corresponde a la Fiscalía General de la República, les repito. A nosotros nos corresponde dar seguimiento, cumplimiento jurídico a la familia. Obviamente estamos con toda la disposición. ¿Mande? Obviamente se denuncia todo lo que sucedió en el Ministerio Público. Después de la conclusión que a la que llegue, va a determinar si es una negligencia o alguna otra situación de lo que sucedió con los recintos. No, nos comentan que todavía siguen los cultivos, o sea, siguen estudiando cultivos. No han tampoco determinado alguna situación, aunque a pesar de que sí nos mencionaron que hay un brote hospitalario, pero nada más, no pasa ni adelante.
4: ¿Qué autoridad federal las atendió? Porque, bueno, la ciudadanía percibe que debería venir el
2: vinieron de la Ciudad de México, la doctora Alba Alejandra Santos. Nos atendió la delegada de aquí, del IMSS, de aquí de Durango. Jorge Morengo, es el jefe de la Unidad de Derechos Humanos del IMSS de México. Vimos que es la persona que él, en todo caso, él traía la iniciativa y estaba ahí coordinando la plática.
5: Oiga, más allá del tema de lo que se desarrolla a raíz de las investigaciones, está el otro punto, que es el tiempo que se tardaron ellos en informar de esto a los padres de familia. La otra parte que fue también que no se les notificó tal cual la causa de la muerte como ahora se reporta incluso en los comunicados oficiales. Dentro de esa parte, ¿cuál es la postura jurídica de la defensa? ¿Cómo lo van a manejar también?
2: Mira, el tiempo que se tardó en comunicar en todo caso a la autoridad competente, eso es precisamente lo que se va a analizar ya cuando se investigue, porque no coincidimos o no estamos de acuerdo en que sucedió un hecho lamentable donde falleció uno de los bebecitos y les avisan, ni siquiera nos lo dejaron pasar a ver, ¿no? Incluso ahí comentaban algunas situaciones que no nos checan muy bien. Es lo que tenemos que argumentar.
6: ¿Es un ocultamiento de información?
2: De entrada tenemos que analizar lo que nos aportaron como documentos. Esa es una situación, y la otra es lo que pidieron los padres, porque una cosa es lo que dice el documento y otra cosa es lo que pidieron ellos ahí estando en el
4: hospital. ¿Cómo llevarán la misma representación legal? ¿Van a llevar la misma representación?
2: Ahorita venimos, nada más nos falta un padre, una madre que no está aquí en Durango, no pudo venir, pero ya hablamos con ella por teléfono y todos van a estar.
4: ¿Le practicaron la necropsia, abogado, a los bebitos?
2: Tengo conocimiento, bueno, es una situación que en todo caso tenemos que establecer en la Fiscalía General de la República para no entorpecer alguna situación o no premeditar algo que se pudiera hacer y que no, en todo caso, no se pueda.
7: Oye, la fiscal ya dijo que pudiera haber ilusiones, ¿qué piensas de eso?
2: Ya depende, en este caso, de las familias. Yo considero que hay que respetar, obviamente, siempre su derecho a decidir. Ya de por sí ya están siendo revictimizados por todo este tema de que es algo mediático, pero es algo que les tocaría a ellos decidir y ya es algo muy personal.
0: Bueno, pues así las cosas. La bacteria identificada de forma preliminar en estos acontecimientos, en el reciente fallecimiento de estos bebés recién nacidos aquí en Durango, es una bacteria que se llama Klebsiella pneumoniae. De acuerdo con los reportes oficiales que se emitieron por el IMSS, se detectó este microorganismo en al menos cuatro de los cinco bebés que, pues, trágicamente perdieron la vida ahí en la unidad de cuidados intensivos neonatales del Hospital General de Zona Número 1 aquí en la capital del estado. Así que, pues bueno, esto seguirá dando de qué hablar. Vamos a ver qué dice la autoridad federal al respecto. Había dicho la directora de epidemiología a nivel nacional que diariamente estaría informando sobre los resultados de lo que suceda. Pero bueno, ya escuchamos en primera instancia a uno de los papás que dijo: contentos no salimos de esta reunión, no se dijo nada, y además fue enfático, ¿no?, a señalar él como una atrocidad. El abogado de las familias un poco más ecuánime, por decirlo de alguna manera. Habrá que esperar muchos resultados. El asunto tiene que ver con una investigación de carácter federal. ¿Por dónde sucedió? Porque el IMSS es un instituto federal. Así que, bueno, le estaremos informando de manera oportuna todo lo que acontezca en este asunto de este lamentable incidente donde hubo pérdidas de vida humanas como la de estos pequeños recién nacidos ahí en el IMSS. ¿Qué nos va a platicar Ernesto Valles en un ratito más en la información policiaca?
1: Así es, la información: muere mujer en el puente peatonal de la Secretaría de Educación. Además, un joven trabajador de una mina muere por descarga eléctrica. Estas son las policíacas de esta mañana de jueves.
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1: Vamos a la información de carácter internacional. Oiga, pues que un juez ordenó restablecer las acreditaciones de prensa a medios que fueron vetados por el presidente Donald Trump. Un juez federal ordenó justamente ayer al presidente de los Estados Unidos, Donald Trump, a que restablezca el acceso a la Casa Blanca a los periodistas de CNN, MS Now y Político, al considerar que su prohibición a estos tres medios de comunicación era probablemente inconstitucional. En lo que se supone un importante revés para el presidente Trump, en una de sus mayores batallas con los medios de comunicación, el juez federal del distrito Tim Kelly dictó su auto en el marco de una demanda presentada por los medios de comunicación para impugnar la prohibición que el presidente republicano anunció justo el 18 de septiembre. El juez Kelly ordenó al gobierno de Donald Trump que devuelva inmediatamente los pases de prensa de los medios prohibidos a los que se les prohibió la entrada. Y bueno, él dijo que rechaza la afirmación del gobierno de que la prohibición estaba motivada por cuestiones de seguridad nacional. El expediente carece de fundamento fáctico para respaldar la afirmación de los demandados de que la revocación de los pases de prensa de los demandantes protegerá de hecho la seguridad nacional, o de que se está verá en peligro si el tribunal ordena que se restablezcan sus pases. Bueno, pues añadió el juez que el propio presidente había declarado que la prohibición se debía a la supuesta falta de veracidad y el tono negativo de la información publicada por los medios de comunicación.
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2: Estados Unidos consume drogas y produce armas. Sheinbaum así responde a Trump tras estas declaraciones en la ONU. La presidenta refirió a su homólogo estadounidense, a Donald Trump, ironizó que es muy difícil vivir junto a un país que tiene un nivel tan alto de consumo de drogas ilícitas y que produce armas. La mandataria en su conferencia matutina se refirió al discurso de Trump ante la Asamblea General de la Organización de Naciones Unidas.

0: Auditorio de NN, nuestra noticia, ya estamos listos con la información de los deportes.
1: Así es, Alonso Duñoz, y bueno, platicar y comenzar, ¿no?, con esta reforma a la ley del deporte para restituir ya el ascenso y descenso en la Liga MX.
0: Importante lo que sucedió el día de ayer, 23 de septiembre, en el Senado de la República, donde recibió formalmente la iniciativa para restituir obligatoriamente el ascenso y descenso del fútbol mexicano. La propuesta impulsada por el senador Clemente Castañeda tomó fuerza tras el foro fuera de lugar, espacio donde periodistas y expertos deportivos expusieron las graves distorsiones económicas e inequidades que provoca el modelo cerrado de la Liga MX. El proyecto reformará la Ley General de Cultura Física y Deporte al adicionar el artículo 50, elevando el mérito deportivo a principio rector obligatorio. Con ello, cualquier estructura con dos o más categorías profesionales deberán operar un mecanismo público, objetivo y transparente de promoción divisional, así impidiendo que acuerdos directivos o pagos financieros sustituyeran los resultados deportivos sobre la cancha. Ahora sí que, pues, en su articulado, la norma prohíbe explícitamente, y las acciones e imponer barreras de acceso injustificadas que concedan ventajas permanentes o ciertos clubes impidan la llegada de nuevos competidores, así pues prácticamente la permanencia o el movimiento entre la Liga MX y la Liga de Expansión responderá únicamente a las posiciones de la tabla al finalizar cada certamen. Que por cierto, la iniciativa surge ante la inasistencia de Mikel Arriola. No estuvieron ahí ni el comisionado ni pues tampoco el presidente de la Liga MX, Francisco Iturbide, quienes rechazaron asistir al Senado. Así que pues ¿cuándo se podría entrar en vigor esta ley? Pues respecto al calendario de aplicación, los artículos transitorios fijan un plazo de 90 días naturales, así tras su publicación en el Diario Oficial de la Federación, para armonizar reglamentos. Ahora sí que vamos a ver, de verdad que les cayó como un balde de agua fría a estos de pantalón largo, tanto Mikel Arriola, así como Francisco Iturbide, tan solo por no haber asistido el día de ayer al Senado. Con esto ya prácticamente sabemos cómo está el fútbol mexicano.
1: Y bueno, vámonos con más información. Y hablando de la participación en el Mundial de Ciclismo, Edgar Cadena ya confirma esta participación. De hecho, también agradece el apoyo del CONADE.
0: Así es, él dice: les tengo una actualización. El día de hoy ya está para la visa de mi pasaporte. Ya tengo la autorización electrónica de viaje. Solo estoy en la confirmación de los vuelos y mi participación en el Mundial. Ya casi es un hecho. Quiero agradecerles a todos por su apoyo, en especial al CONADE por haber estado presente, igualmente al canciller Roberto Velasco, pues por su parte de la Secretaría de Relaciones Exteriores también estuve y pues también mantuve el apoyo de ellos. Les agradezco mucho a estas dos instituciones, publicó en un video en sus redes sociales. El Chucky explicó a través de su cuenta de Instagram que los problemas migratorios por los que pasaba y señaló que tanto él como la Unión Ciclista de México hicieron todo el procedimiento, pero sin que todo estuviera en sus manos. Lamentablemente, pues sí, aún no es segura mi participación. He llegado pues hasta acá, pero el proceso inició con una anticipación. Aunque fue difícil conseguir las citas, finalmente pudimos obtenerlas, asistir y la visa tan solo fue aprobada, que es lo importante. Sin embargo, la entrega pues está tardando más de lo previsto y no es seguro que llegue a tiempo. Es una situación que no depende de mí, sino de la UCMEX ni de las personas involucradas en el proceso, fue lo que comentó hace unos días en sus redes sociales.
1: Oye, bueno, y hablando también de este regreso de la NFL a la Ciudad de México, pues por ahí ya conocemos quién va a entonar, quién le va a poner voz al himno nacional mexicano, quien es pues de los Aguilar, ¿no? Majo Aguilar, que a mí es un excelente artista, y qué bonita voz tiene, ¿eh?
0: Oye, sí, pues mira, la liga confirmó que la cantante mexicana participará en la ceremonia previa al partido de los Vikingos de Minnesota y los 49 de San Francisco, programado para el domingo 22 de noviembre de este año en el Estadio Banorte. El encuentro de la semana 11 comenzará a las 7:20 de la noche. La presentación de Majo Aguilar será antes de lo pactado inicial, dentro del protocolo que acompañará el primer Sunday Night Football disputado fuera de los Estados Unidos. Me llena de orgullo ser mexicana, fue lo que expresó Majo en un comunicado difundido por la NFL. La intérprete agradeció la invitación y destacó la oportunidad de representar al país en un escenario internacional ante los aficionados que acudirán al inmueble capitalino. Por cierto, esta pues arranca el día de hoy, la semana número 3 en lo que viene siendo la NFL. El partido de jueves por la noche, los Falcons visitarán en el Lumen Field para medirse los Green Bay a los Empacadores en un juego que abrirá la nueva fecha de la semana número 3. El mariscal de campo Jackson Dart también estará fuera al menos por el resto de la temporada regular por una lesión en la rodilla izquierda. Fue lo que dijo el entrenador, así dejando a los Gigantes de Nueva York sin su joven pasador, que por cierto es muy necesario en el equipo.
1: Y bueno, continuamos con más información, algo también de las redes deportivas.
0: Claro que sí, el día de hoy arranca la National League, señores, grandes partidos, lo que viene siendo, ya prácticamente el vigente campeón, que es Portugal, también la presencia del campeón del mundo, que es España, visitando a Inglaterra. Este sí va a ser un gran duelo, además del choque entre españoles e ingleses. Xavi Hernández debuta con Países Bajos recibiendo a Alemania, Portugal de Cristiano

0: Ronaldo se enfrenta a Gales, mientras que Italia reinicia su reconstrucción en casa ante Bélgica, Francia visita a Turquía, pues está en estado de triunfos, y por cierto, la selección de Irlanda debatirá posible protesta antes de enfrentar a Israel en la Liga de Naciones de la UEFA. Justicia francesa confirma juicio del futbolista marroquí Achraf Hakimi por violación. El futbolista de Paris Saint-Germain, que siempre ha negado las acusaciones de violación de una joven en el año del 2023, había recurrido a la decisión de llevar el caso a juicio, adoptada a mediados de junio. La Copa Mundial Femenina Sub-20 en Polonia ya llegó a su etapa final y ya tenemos los primeros finalistas. Es la selección de Corea del Norte, que para mí, pues, la candidata a ganar este campeonato. Se enfrentará a una España que también, la verdad, no perdió ninguno de sus partidos de este mundial. El partido será el domingo 27 de septiembre a las 10 de la mañana. Checo Pérez admite, pues, el cierre complicado que tiene con la escudería de Cadillac y apuesta todo por la próxima temporada. Sin puntos lo que ve del campeonato, el piloto mexicano espera que las mejoras previstas para el próximo año permitan al equipo dar un salto y sobre todo de rendimiento. Morales Diego Rivera en el Estadio Olímpico Universitario será sometido a proceso de conservación. La intervención forma parte de un programa plurianual destinado a proteger el muralismo moderno de la ciudad universitaria. México será sede por primera vez del Mundial de Ciclismo. Puebla albergará la justa en el 2029. Rebeca Bernal debuta como titular y marca 2 goles en el Manchester United. La defensa mexicana anotó 2 goles de cabeza en la victoria de 10-1 sobre el Sheffield United. La FIFA inaugurará 2 minicampos de fútbol para niños y comunidades palestinas allá en Cisjordania. Y las coronelas de Durango piden a Melissa que regrese al equipo. Es una jugadora muy importante, pero pues, lamentablemente ella ya no renovó, así que la campeona jugará en el voleibol español. Pues hasta aquí la información de los deportes, mi querida Areli.
1: Muchísimas gracias con la información deportiva. 7:37 de la mañana, nos vamos.

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0: acuerdo, se resolverán problemas de inundaciones y se va a mejorar el acceso a 6 comunidades. Esteban Villegas, el gobernador, estuvo en aquella región. Y Susana Torrecillas, la presidenta municipal, entregaron de manera conjunta el cárcamo pluvial Vicente Nava. Además, iniciaron la pavimentación del acceso a Villa Juana Garza.
1: Uno de los grandes temas en Lerdo era buscar la forma de colocar a Lerdo en donde debió haber estado desde hace muchos años. Por eso hay que hacer obras como esta. El tema del drenaje pluvial, me dicen que se inundaban aquí, más o menos, que les llegaba como hasta por acá el agua, ¿no? La idea es que ya no se inunden aquí. Encontró el punto más bajo de esta zona, ahí pusieron el cárcamo de bombeo, que la va a bombear hasta que salga al canal, para que no se vuelvan a inundar. Y si se inundan, si llega una lluvia súper grande, a ver, pues es normal, aquí se inunda de manera natural, pero el agua va a bajar muchísimo más rápido que lo que antes se tardaba en bajar. ¿Qué hay que hacer? Tener cuidado en el cárcamo, o sea, que no tiremos basura. Porque toda la basura que tiramos en la calle cuando llueve, como tiene la bajada natural, la va a llevar al cárcamo. Y si se tapa el cárcamo, pues ¿cómo entra el agua? Se van a inundar, entonces hay que estar pendientes cuando vaya a llover de estar limpiando el cárcamo para que el agua sí pueda bajar, sí pueda bombearse y que no se pueda y que no se vayan a inundar en esta zona. Y vamos a aventarnos esta calle también en pavimentación.
2: Aquí se le hace caso igual. El gobernador así nos lo dice y nos lo indica, tanto al medio urbano como al medio rural. Esto es lo que hace el gobernador, nos quiere ver unidos. Y esto es, gobernador, lo que hacen estas obras tan importantes.
1: Y vamos a seguir cumpliendo todos los compromisos. Todos los compromisos que hizo Susi en campaña, todos los vamos a cumplir, porque Lerdo tiene gobernador amigo. Yo voy a seguir viniendo, primero Dios, cada 8 días, cada 15 días, a inaugurar, a entregar obra aquí a Lerdo, a la laguna, para que sigan sintiendo que es verdad lo que Susi les comenta, que yo le voy a ayudar a que vaya cumpliendo sus compromisos y que cada poblado vamos a cumplir todo lo que hemos dicho. Las cosas se hacen haciéndolas, no diciéndolas ni pensándolas. Unidos generaremos la grandeza para seguir diciendo por Lerdo. Eso.
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5: Son ya las 7:46 a.m. Nos vamos con la información, lo más viral del internet. Oye, pues, ¿quién quiere tener hijos en México?
6: La pregunta, ¿verdad?
5: Sí, esa pregunta que está explotando en redes. Después de que el INEGI revelara estos nuevos datos sobre la caída de la natalidad. Y es que, bueno, muchos usuarios están reaccionando con una frase que se repite muchísimo. No es que no queramos hijos, es que ya no nos alcanza la vida para tenerlos. Oye, es que esa es la realidad, ¿eh? El costo de la vivienda, la comida, los servicios, los salarios que no siempre alcanzan. Y, por supuesto, la preocupación por la inseguridad están formando parte de toda esta conversación que cada vez es más común entre los jóvenes. Y, bueno, antes, parecía que tener hijos era simplemente pues parte de un proyecto de vida, ¿no? Ahora, muchas personas dicen, primero quiero poder pagar mi propia vida, tener estabilidad y sentir que puedo ofrecer un futuro digno a otra persona. Y bueno, creo que aquí viene lo interesante, porque hay quienes dicen que sí quieren ser mamás o papás algún día, pero no necesariamente en las condiciones actuales. En redes incluso aparecen comentarios como, no quiero traer a un hijo a sufrir las mismas dificultades que estoy viviendo, o quienes también aseguran que prefieren emigrar antes de formar una familia. Y ojo, no significa que México se esté quedando sin niños de un día para otro. Esto ya es una tendencia demográfica que lleva años. Nacen menos bebés, la población pues está envejeciendo. Y el dato pues abrió este enorme debate, ¿no? La gente pues ya no quiere tener hijos o simplemente ya no puede darse el lujo de tenerlos. Y creo que esa es la diferencia. Es justamente lo que se está haciendo de este tema que se vuelve viral. Porque quizás pues bueno, la conversación pues ya no es la pregunta que siempre nos hacían antes, ¿no? De ¿cuándo vas a tener hijos? Entonces, ahora muchos están preguntando en qué condiciones tendría sentido tenerlos. Por eso es que esta información del INEGI, la verdad, dio mucho de qué hablar en esta situación. Y la verdad es que yo creo que muchos jóvenes estuvieron de acuerdo con, pues sí, con todos los comentarios que se estaban diciendo por ahí. Recordemos que la verdad es que bajó bastante. Hay datos muy fuertes del INEGI que obviamente pues están por ahí. Por ejemplo, Fecundidad México pasó de 1.9 hijos por mujer en 2019 a 1.2 en el 2024. Es una caída importante y está también por debajo del nivel de reemplazo estimado pues alrededor también de 2 hijos por mujer, ¿no? Entonces hay nacimientos registrados con una disminución bastante comparado con otros años. La tasa de nacimiento también pues es algo preocupante por ahí. Y bueno, sí, la CDMX de hecho tiene la fecundidad más baja. Aquí en Durango pues aparece también entre las entidades con fecundidad relativamente pues más altas junto a Zacatecas. Entonces, México pues está envejeciendo y dice que la edad mediana de la población pues llegó como a los 32 años en 2025 frente a 29 años en el 2020. Y bueno, el INEGI ha dado estos datos, por eso es que estos datos pegan bastante. Y ojo, sí, no podemos afirmar que la causa sea específicamente por, a lo mejor, hay quienes se ponen inseguridad o que la gente pues ya no quiere tener hijos. No, no, no. Sabemos que la situación económica, la verdad es que es demasiado difícil y hay muchos que dicen, definitivamente yo apenas si me puedo mantener solo. Y bueno, esto es lo más viral del internet. 7:00 a.m. con 49 minutos.

0: 4 de septiembre.
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4: Ya con 52 minutos, la información policiaca con Ernesto Valles. Buenos días.
5: Muy buenos días, Areli. No, muy buenos días, Alonso. Buenos días. ¿Cómo están todos? Ya listo aquí con la toda la información generada precisamente el día de ayer. Iniciamos. Una mujer falleció en la subida del puente peatonal ubicada frente a la Secretaría de Educación sobre el bulevar Domingo Arrieta en esta ciudad de Durango. El reporte se recibió luego de que una mujer fuera localizada tendida en el acceso al puente. Al lugar acudieron paramédicos quienes realizaron maniobras de reanimación para intentar salvarle la vida. Sin embargo, ya no fue posible reanimarla. Entre sus pertenencias fue localizada una identificación a nombre de Esther García Álvarez, de 61 años de edad, con domicilio en la colonia Valle Verde. No obstante, la identidad deberá ser confirmada oficialmente por las autoridades. Hasta el momento se desconoce qué ocurrió antes de que fuera localizada y cuál fue la causa de su fallecimiento. Las autoridades realizarán las diligencias correspondientes para esclarecer lo sucedido. En otra información, un motociclista resultó lesionado la tarde de ayer luego de verse involucrado en un accidente vial ocurrido sobre el bulevar Domingo Arrieta a la altura del barrio Cantarranas de esta ciudad de Durango, donde fue impactado por un automóvil cuando ambos vehículos se encontraban en el cruce con el bulevar Dolores del Río. El percance se registró minutos después de las 18 horas, cuando Juan José, de 50 años de edad, conducía un automóvil Nissan Sentra y, de acuerdo con su propia versión, circulaba por el bulevar Domingo Arrieta. Al llegar al cruce con bulevar Dolores del Río, avanzó debido a que el semáforo le marcaba luz verde. Sin embargo, al encontrarse atravesando la segunda arteria, presuntamente se le atravesó una motocicleta, por lo que no pudo evitar la colisión y terminó impactándola. El motociclista cayó y resultó lesionado como consecuencia del accidente. Al lugar acudieron paramédicos de la Cruz Roja Mexicana, quienes brindaron los primeros auxilios al motociclista y posteriormente determinaron su traslado para que recibiera atención médica. Hasta el momento no se había establecido oficialmente su identidad. Elementos de la policía vial acudieron al sitio y se hicieron cargo del accidente, realizando las diligencias correspondientes para determinar cómo ocurrió el percance y establecer las responsabilidades que pudiera derivarse del mismo. Y en otra información, una tragedia laboral se registró en una marmolera del municipio de Gómez Palacio, Durango, donde un joven trabajador perdió la vida luego de recibir una fuerte descarga eléctrica cuando se encontraba realizando labores de reparación en un cable de alta tensión. El accidente ocurrió en las instalaciones de la marmolera Mármol de la Torreña, ubicada en el poblado Las Lechuzas, hasta donde posteriormente acudieron las autoridades para tomar conocimiento del fatal accidente. La víctima fue identificada como Jesús Arnoldo, de 24 años de edad, quien tenía su domicilio en la misma localidad. El joven se encontraba trabajando en la parte superior de una grúa de mármol y se disponía a reparar un cable de alta tensión que se había reventado. Sin embargo, presuntamente antes de comenzar los trabajos, no fue desconectado el suministro eléctrico, por lo que al entrar en contacto directo con el cableado, Jesús Arnoldo recibió una intensa descarga eléctrica que le provocó graves lesiones y lo dejó inconsciente. Sus propios compañeros de trabajo y posteriormente los paramédicos que acudieron al lugar intentaron brindarle los primeros auxilios. Sin embargo, pese a los esfuerzos realizados, el joven ya no contaba con signos vitales. Al lugar acudió personal de la Dirección de Servicios Periciales, que llevó a cabo las diligencias correspondientes para establecer las circunstancias en que ocurrió el accidente. El deceso de Jesús Arnoldo es considerado el número 52 registrado en lo que va del año por accidente laboral. Y en otra información, una maestra de nivel preescolar fue picada varias veces por un alacrán mientras realizaba actividades de limpieza en una localidad del municipio del Mezquital, Durango. Se trata de Zoila Jiménez Domínguez, de 31 años de edad, quien se encontraba en la localidad Mesa de Torrecillas cuando ocurrió el incidente. Minutos después de las picaduras, la docente comenzó a presentar síntomas de intoxicación grave, entre ellos dificultad para respirar y sudoración excesiva. Debido a lo lejano de la comunidad y a las intensas lluvias, su traslado hasta la cabecera municipal para recibir atención médica resultaba complicado. Por ello se buscó un punto con señal telefónica para solicitar ayuda a través del número de emergencias 911. La situación fue atendida de manera coordinada con elementos de la Policía Estatal y el Ejército Mexicano, quienes se trasladaron hasta el lugar donde se encontraba la maestra. En la comunidad le fue suministrado suero antialacránico con el objetivo de neutralizar las toxinas del veneno. Posteriormente se reportó a la docente como estable. Es lo que tenemos hasta ahorita en la información policiaca. Arely Naum, muy buenos días.
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6: Y nos vamos también con la nota random. Oye, hay un evento de Calvin Harris que será en la CDMX que está haciendo un caos total. Primero quitaron la preventa y lo retrasaron hasta nuevo aviso. Luego salió una venta falsa en una semana donde prácticamente estafaron a muchas personas con un link que no era el oficial. Luego en el recinto donde se hace el evento anuncian que no hay permisos para que el evento se realice. Y los organizadores del line-up de este festival suben un comunicado diciendo que tienen todo resuelto y que van a tener esos permisos para el día del evento, pero ojo, aquí jamás confirmaron que ya los tenían, solo dijeron que estaban en ello. Bueno, sacan a la venta en línea con muchas cosas un poquito extrañas, fases que nunca existieron, muchas personas pues ya habían comprado alguna fase, que por cierto, 3,000 pesos para un concierto solo de un DJ, alguien dijo que estaba muy, muy caro y muy cañón. Entonces, Calvin sube este flyer, sus historias como si nada pasara, y bueno, ahí en el recinto pues han respondido muchos mensajes y comentarios mencionando que pues no compren entradas, ¿verdad? Porque dicen que no hay permiso. Bueno, para acabarla de amolar, la Profeco también subió un post donde prácticamente dice que aún no hay permisos. La empresa, pues que trae el evento, tiene muy buena reputación en uso, pero también creemos que no está gestionando bien las cosas y están ignorando todos esos comunicados de las instituciones de gobierno. Todo, pues en este país sabemos que si el gobierno te dice que no, pues es no y no hay forma de moverle, ¿no? Una estafa, pues no sé, no lo creo que sea una estafa, pero a menos de que se haya comprado los boletos en la venta falsa la semana pasada. Por eso es que eso está muy cañón, ¿no? Sin embargo, también existe toda esta posibilidad de que el evento cambie de locación o de plano se cancele. No sé qué se opina al respecto. La verdad, dieron ganas de no ir con tanto que hay que... y que han dicho, y yo creo que también los comentarios, la verdad es que están fuera de lugar de todo lo que se está viviendo en este evento que sería, pues, el de Calvin Harris acá en CDMX. Y bien, es así como llegamos a la parte final de NN, nuestras noticias, agradeciendo que nos acompañe como cada mañana, gracias a Alonso Dueñas a través de la poderosa 98.1 y la romántica Chely Soto @FM, ahí Armando Reséndiz. Nosotros nos quedamos y esperamos que también usted se quede porque continuamos con el tema de usted.
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1: Oiga, pues a comentar que ya tenemos casi como 22 días que nos está fallando el servicio de la luz.
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0: Hoy anda medio decaída la Hermosilla.
1: ¿Qué pasa, Hermosilla?
2: Es puro sueño.
0: Así pasa cuando sucede.
1: No van a implementar sus frases, ¿eh?
0: Pero bueno, ¿cómo amanecieron? Muy buenos días.
1: Hola.
0: ¿Cómo andan?
3: Bien.
4: Good morning, good morning.
1: Ay, ya se escuchó, miren.
4: ¿Cómo están?
2: Ya despertó, mira.
4: ¿A qué andamos?
0: Eso es todo. Pues ahí estamos listos con el demanda de usted de este, ¿qué es? ¿20 qué?
1: 24.
0: ¿24? 24
4: de septiembre.
1: Ya casi Navidad.
2: Sí, casi,
1: ya se escucha en Radiorama, invitamos a...
0: Hay pues que ya estamos a la vuelta, ¿eh? Vayan a los centros comerciales.
4: Vamos a hacer bella, chicos.
1: Sí, exacto,
4: 5 de diciembre. No vino.
0: Ayúdame. Es la Navidad.
2: Ahorita sale.
1: Pero antes el Halloween, acuérdense.
0: Ah, no, sí.
1: ¿Quién se la va?
0: Antes el Halloween. Oiga, pues ya estamos listos en la transmisión del Demande Usted, esta transmisión que hacemos todos los días por todas las estaciones del Grupo Radiorama de Durango. Estamos a través de Vida Romántica en el 104.5 FM, estamos a través de Arroba Te Conecta 99.7 FM y a través de La Poderosa 98.1 de su frecuencia modulada. Todos listos para recibir sus mensajes, sus quejas, sus sugerencias, ¿por qué no? Sus felicitaciones, si algo ha salido bien.
1: Ojalá que sea.
0: Entonces, pues ya estamos listos en este ambiente... Pues ya navideño o pre navideño.
1: Llegará.
0: Porque como bien lo dijo mi querido Cente, pues viene primero
1: el Halloween. Halloween. ¿Quién se la va?
0: Halloween.
4: Ya este.
0: Así que
1: esas morticias.
0: Pues ya les pregunté cómo amanecieron.
1: Bien.
0: ¿Cómo andas, Chacal?
2: Oye, con la novedad. Hay un impacto entre un vehículo y una motocicleta aquí antes de las vías por Avenida Cima. Los carros, la neta, no sabíamos ni para dónde y nos armamos un en contra todos juntos.
1: ¿Cuánto llegaste, amigo?
4: Oye, Chacal, ¿a ti cómo te pasan cosas?
2: Sí, mira, lo bueno es que a eso nos dedicamos.
0: Oye, ¿sacaste foto o algo para mandarle a Chuy Rivera para que mande un tránsito o algo?
2: No, porque yo la hice de tránsito, ¿no?
4: ¿A poco,
0: no,
4: mijo?
0: Ojalá que no haya pasado mayores con el accidente, ¿no? O sea, que
1: redireccionando, mira.
0: El motociclista esté... Pues nada más hay con unos raspones.
1: Sí, pues...
2: Claro.
4: Sí.
2: ¿Verdad? Es que a veces la gente piensa que sí alcanza a pasar y...
1: No, ya.
2: No alcanza,
0: está canijo.
4: No le pise, hombre.
0: No le pise.
2: Pero sí, ahí bueno. Se pueden mandar a agentes de...
4: Oye, mijo, la verdad, qué buena labor, Tomás.
1: Ah, mira.
4: De andar ahí de tránsito, güey. Sobre todo porque traes tu playera de Superman, güey.
2: Claro.
4: Ah, entonces tú casi paraste todos los carros, así como de con tu kriptonita.
2: Me saltó la lana, ay, nada más.
4: A mí se me hace que fue eso, ¿eh? Que traes la de Superman.
1: ¡Oh,
0: Super Chacón! Oigan, lo que le mando mensaje a Chuy Rivera para que mande unos tránsitos, sí, vamos a los teléfonos.
2: Sí, okay. Para que armen el mismo. La pasada, más bien.
4: Aquí a través de Arroba FM es el 618-270-0997. 270-0997.
2: Y a través de Vida Romántica 74.5, 618-302-1045.
4: Oye, qué empoderosa.
0: Buenos días, Leona.
4: Buenos días. Buenos días, mijo.
2: ¿Qué dijo la Leona? ¿Pongan rápido? Pues.
4: Sí, dije yo, bueno, ¿hoy tienen ganas de trabajar? ¿Hoy sí trajeron tus ganas?
2: Después de que ayer nos echaron, que...
4: Sus perras ganas. 618-800-9810, 618-800-9810. Si usted prefiere marcarnos, vía telefónica 833-5252. Recuerde mandarnos un mensaje en un solo texto. Reporte, dirección completa con número de su domicilio, número de teléfono y nombre, por favor. De esta manera se personaliza y pasa el primer filtro para mandárselo al señor Noam Serrano y él a su vez a las dependencias.
1: ¡Eso!
0: ¡Exacto! Así mero.
4: Yes.
0: Bueno, pues ya tenemos reportes o no tenemos.
1: ¡Hay reportes!
0: ¡Adelante!
2: Tenemos, mira, por acá, déjenles mando uno rapidísimo porque urge, dice, buenos días, en Francisco Villa, entre Aluminio y Estroncio, hay un árbol caído.
1: Híjole.
2: Y dice, se ocupa solamente un carril para que tengan precaución. Ándale. Te lo mando.
4: Oye, dice por acá, bueno, esto es de ayer, dice, buenas tardes, para ver si nos pueden apoyar canalizándonos a la instancia correspondiente. Un megabache en el fraccionamiento Real Victoria 2, calle Leopoldo, Quintana, entre Diagonal Real Victoria y Arboledas. Agradezco su ayuda, ya que algunos vecinos comentan que ya reportaron, pero aún no es atendido, y cada vez se hace más grande. Ah, la letra está grandísimo. Este, ahí te lo mandan, mira, un serrano.
3: Por favor.
0: ¿Ya tomaron café?
3: Ya, bueno, a mí es chocolate.
4: Hoy no hay panecito. Es
5: proteína.
4: Hoy por agua. Me tengo un panecito.
5: Ay, chiquita.
0: Oigan, está bien bueno ayer. El pan de muerto que trajo.
5: Hubiéramos escondido unos tres. Sí. Ya no hubiéramos escondido unos tres ayer.
0: Sí, oiga, muchas gracias.
3: Sí. Está
2: bueno, o sea,
0: ¿Ese que lo hacen en el DIF?
3: No sé, pues estaba muy rico, ¿eh?
2: Está chido.
3: Muy blandito, y luego los huesitos, no, hombre, bien a detalle.
0: Sí, está muy sabroso, gracias a la directora del DIF municipal, que nos hizo favor de ir, tenés un panecito de muerto. A propósito de lo que estás diciendo, docente, pues ahí viene ya el Halloween.
4: Oigan, me mandan unas fotos, o sea,
5: es el pack. ¿Sí?
4: No, ganas tienes, pero no.
2: Nomás no.
4: Ganas tienes, pero no. No me andes descubriendo. Oye, no, son unas fotos que me imagino es de que están trabajando en un reporte, pero es que también, pues no soy adivina, es que no vas peleando, hombre.
5: Ay, ya no, sé, no, chiquitos no, hermosos, oye, preciosos. Ay,
4: preciosas.
3: Casi decía Relita.
6: ¿Qué me crees tan calenturienta como para que esté la lagartijo,
4: nomás
6: por sus miradas
2: que hoy
6: aceda.
4: Lagartijo.
2: La neta.
4: Ya les voy a decir viejos, lagartijo.
5: Bueno, ahí va el reporte más largo del mundo. Ay. Buenos días. En privada mariposas quitaron un macetón que estaba en buenas condiciones, trabajadores del municipio. Lo reportamos con evidencia para que de nuevo se repusiera dicho macetón. Es hora que en servicios públicos no dan razón, el reporte fue el número tal. En esa privada o callejón hay otros macetones más feos en cuanto a que están desbaratándose y ya sin palma, que era lo que había. Esos se encuentran cerca del estacionamiento de Coppel, por donde está el estacionamiento de la esquina de Constitución y de Privada Mariposas. Se ha solicitado también el apoyo para que reparen o parchen una parte del pavimento, del cual ya el bache está más deteriorado en la entrada del edificio EGS. También una manita de pintura a los muchachos, luego sin que hacer, han deteriorado con borrones de spray y también nadie hace nada. Se sabe que el municipio está enchulando el centro, está... Es una pasada de muchas personas, se les agradece su apoyo y ayuda y bla, bla, bla. Bueno, ahí van varios, ahí van varios.
0: Mi querida Hilda, a quien le mando un saludo, un abrazo.
4: Saludos. Ya te estás echando la hamburguesa.
3: Ya empezó.
4: Ya te estás echando la hamburguesa.
3: No puedes esperar al corte.
0: Está buena la hamburguesa.
2: El corte se empieza.
5: Se corte.
2: Oye,
0: No. No, oigan, ayer nos llegó un mensaje.
3: Ajá.
0: Que decía buenos días para reportar que en toda la calle Parras de la colonia Antonio Ramírez no hay luz.
3: Ay.
0: Bueno, pues me manda mi querida Hilda.
5: También el Cente nos decía que no había luz. ¿Dónde?
3: En La Joya, está batallando muchísimo.
0: Bueno, ahorita le pregunto a ver qué hicieron en La Joya, pero ya me mandó evidencia mi querida Hilda de que el tema de la colonia Antonio Ramírez quedó resuelto.
4: Oh, ay, gracias.
0: Te lo mando, mi querida Hermosilla, para que lo subas a la comunidad, para que la gente se dé cuenta, ¿no?
3: Qué bárbaro, Hilda.
5: Los burritos todavía no se resuelven.
3: Oye, de veras, Hilda. Unas tostadas con frijolitos. Aguacate.
2: Unas empanaditas.
4: Ay, qué hermosos.
3: Algo ahí. Postre, unas campechanas.
4: Ay, qué rico.
5: Oye, la otra vez hice unas empanadas.
2: Ay, hermosilla.
4: Ya estás.
2: La Leona.
5: Ay, pues su madre.
3: Los brazos arriba.
5: Me acordé y salivé, amigos demás.
2: A mí también me salivé.
5: Oigan.
2: Sí
5: te creo.
2: Acá me ponen, dice, ya chacal, dice, ya no estés de chillón, ya quitaron los vehículos. Pero déjame decirte que los vehículos que están quitando son en Dolores del Río. Y estos acá en el clima. No, es el mismo.
3: Sí, no, de polo a polo, pues.
4: No, oye, dice por acá que nos agradecen porque atendieron el reporte de las luminarias fundidas del fraccionamiento Victoria de Durango de la calle Universal. Muchas gracias.
0: Yeah. Gracias, muchas gracias.
4: ¿Cuál gracias? Mándenos unos panecitos.
3: Oiga.
2: Órale.
3: Traen hambre, ¿verdad?
2: Una buena concha,
4: sí,
2: que nos
4: me
2: manden.
4: ¿Me compras unos chilaquiles?
3: Pídelos.
4: Okay.
2: Hay para llevar.
0: Dice Hilda que el reporte de estroncio, entre aluminio y estroncio, en Francisco Villa, del árbol caído.
2: Ajá, sí.
0: Ya lo están atendiendo ahorita.
3: anda.
0: Tauri.
3: El árbol caído se llama.
2: El árbol caído.
5: Oye, a Eli Chávez, como es de costumbre, ya te mandaron una foto. Ajá. ¿Cómo cada día?
2: De negligence.
5: De negligence. No, no, aquí sí trae el pantalón. Aquí sí trae el pantalón de ese chido. Vaquero, anda de vaquero. Oye, con sombrero.
4: Vaquero.
5: Oye, déjame decirte que con sombrero se ve muy bien el, sí, el muchacho,
4: sí.
5: Dice,
4: hijo de su.
5: Como cada día, aquí estamos presentes. Saludos y bendecido día. Areli, ya si con esta foto no levanto pasiones en ti, no sé qué quieras, mija. Pero no te vas a deshacer de mí tan fácil.
3: Oye,
5: tú nunca serás mi tú nunca serás mi demasiado tarde. Eres mi hora.
3: Oigan, ahí se ve como que está en una fiesta, está en una mesa, en las sillas. Nada más falta que la hermosilla estuviera sentada y pues te queda la...
0: Ahí la lleva, ahí la lleva.
3: A nivel de la hebilla,
0: Sigue insistiendo, porque va bien.
4: Díselo, échale.
0: Oigan,
4: la tierra es de
0: dice
4: la
0: querida Hilda que se va a poner las pilas.
2: Ándale.
0: Vamos a comer.
5: Gracias, Hilda, te mandamos un beso.
2: Oye, dice acá, saludos para Superman. De apellido Dilón.
5: Superman Dilón. Buen día, para reportar de nuevo la entrada de fraccionamiento haciendo de tapias. Hace más de una semana que pusieron un parche, pero ya se lo llevó el agua. Porque no es concreto, que por favor haga algo en municipio. Sale más caro estar mandando gente a poner arenita pintada que un buen arreglo con cemento.
3: Oye, están quejando mucho del material, con el que...
5: Sí,
2: es que se te queda pegado ya. Yo el otro día me fui a correr por una calle de esas que arreglaron.
5: No manches. Oye, ¿te atoraste ahí?
2: No, los zapatos, se me quedaron en los zapatos.
5: Ay, hermoso.
3: Ya no sabes si era la suela o...
2: Ya sabes, le trae doble suela yo.
5: Tenis con suela.
3: Con
5: suela doble.
3: O sin suela.
2: Zapato bacheado.
5: Bacheado. Qué hermoso.
4: Qué bello.
3: Antes le dijeron, oye, ¿qué más tengo que hacer, amigo?
5: Buenos días, Leona, para reportar un bache que está en el cruce de Antonio Ramírez y Ojalateros del fraccionamiento Fidel Velázquez 1, justo enfrente de la frutería La Huerta. Gracias, mi nombre es Romina y no tengo celular, pero le agarré el teléfono a mi mamá para reportar el bache. ¡Qué hermosa! ¡Qué
3: chido! Oye, ese bache...
5: Sí, qué linda.
3: Ese bache antier me dijo, Chiri, mira, ese es el bache que han estado reportando y sí está feyón, sí, ese bache. Lo de la pasada donde el camión y...
4: Pues, no, por favor, ya si no...
2: El que está aquí...
4: Ayudan al pobre centenario.
2: El que está en aquí avenida, sí, oiga, también está
5: no, ¿tú no sabes? Vicente cae ahí en cada rato en el camión.
3: Y ya me da la rabadilla.
5: Claro. Bien, sí te creo, sí te creo.
0: Estoy enviando a mi querido Anuncio y a Benito Castro.
2: Okay. Okay. Vicente se sienta hasta atrás por rebota.
3: La rabadilla.
4: Oye, dice por acá, están enojados, ¿no?
3: ¿Qué pasa?
4: Fíjate que fueron ahí, dice que en la calle Río Santiago, en la colonia Díaz Ordaz, dice, vinieron a arreglar hoyos que dejaron por una fuga. Ok, gracias. Pero ahora vengan por el escombro, por favor.
3: Oye,
4: hombre.
3: Oye, esos que dejan el escombro.
0: Es un tema, ¿no?
4: Sí.
3: Sanciones.
4: Ahí te va.
2: Eres de encargo. Oigan, dice acá, dice, ya en serio, ¿qué pasa en Durango?
3: Uy.
2: La camioneta que mató al motociclista traía placas de Durango sobrepuestas sin registrar el repúblice. O sea, la sacó sin que se dieran cuenta y encontraron otra camioneta robada con placas de Durango.
3: Uy,
2: qué vergüenza.
0: Ayer dijo la fiscal que continúa la investigación. Sí, ya detectaron cuál camioneta fue y ya tienen asegurada la camioneta.
3: Se me antoja cómo come, oye.
0: ¿Vale?
3: Se me antoja cómo comes.
2: Te escucha el trozo hasta acá.
0: Oigan, sí les recomiendo esa hamburguesa que les enseñé ahorita,
3: A ver, a ver.
0: Sí, Leona, sí te la recomiendo,
5: ¿A poco?
0: Neta.
5: Es el lonchibón, pero ahora en hamburguesón.
0: Ajá.
5: Qué vale, qué hermoso.
0: Bueno,
5: sí.
0: Mira, muy buena.
5: Oye, le mando un saludo a mis amigos de
3: Oxxo. Saludos.
5: Tengo audio.
3: Venga.
7: A ver. Hola, buenos días. ¿A cuándo me demande usted? ¿Alguien la fiesta mexicana? ¿Cuándo? ¿Qué hora? ¿Dónde? ¿Qué pasó?
3: Oigan,
5: la va a hacer Tomás nada más, señora. En su casa. Pregúntale su dirección.
2: De dos personas nada más.
5: De dos personas.
3: Ahí está Tomás.
5: Qué hermoso. O de cuatro. Invitas a Arely, a su amigo.
3: A lo Maluma.
2: Se va a apagar la luz y listo.
5: Aquí no. Ya se armó, aquí está su taco dorado.
3: Ya lo dijo el Maluma, felices.
5: Ay, no, ya.
2: Ya oigan.
3: No, no más.
4: Y luego a Nelly le van a decir, aquí está tu pambazo.
2: Sí, pamba, órale. Para que quede con la vestimenta, hay que llegar leggings.
4: Leggings.
2: Para que no sean de negligencia.
4: Ay, Jesucristo.
8: Lo hacen reír a unos sin ganas.
0: Ahí le mandé a ahora sí sin ganas, ¿verdad?
8: Y la neta sí,
2: grande.
8: Tú lo sabes.
2: Ay, hermosilla.
8: Oye,
2: no manches. Le mandé audio, mi gente.
3: Ok, vamos a oírlo.
4: Ahí va, Ay, hasta me cansé de reírme.
9: Buenos días, pero reportaron un que está en la calle Colima, enfrente de un yonque anaranjado. Está bastante profundo ese bache. Espero nos pueden ayudar, está muy profundo. Caben hasta llantas. No se ven ni siquiera las llantas de lo profundo que está.
4: No manches.
3: No, sí, oigan, ahí no está muy filosón.
4: Bueno, mándaselo a Nahum, hijo.
0: Ya
3: va en la mitad.
4: Dice,
3: la
4: buenos días, Leona, para reportar una fuga de... No, ya se la terminó. Buenos días, Leona, para reportar una fuga de agua en la calle Enrique Torres Sánchez, 503 de la colonia Héctor Mayagoitia.
3: ¡Órale!
4: Llevan varias veces que vienen a arreglar la fuga. Y se van muy tranquilos, pensando que ya quedó bien y nada. Al otro día ya está de nuevo el tiradero de agua. A ver si lo pueden pasar el reporte a quien corresponda.
3: Me imagino cuando terminan, ya todo, ya acabaron. Ahora,
4: ya está sequito, ya está sequito. Ya, vámonos. Y de repente, 5 minutos después.
3: Fue mucho trabajo de hoy.
4: Hoy fue muy arduo. Muy arduo. Logramos cerrar esa fuga. Y el último, nadáis. Aquí estoy otra vez, perros.
3: Vámonos, pues, de caricho.
2: Ay, ya.
4: Ay, Dios mío, pero bueno. Ya me imagino.
0: Ay,
4: todo.
0: No, pero bueno.
2: Oye, Nahum, dicen acá, dice que estás atrasado de noticias.
3: No, ya valió.
2: Y me apunto junto con Nahum, porque no sabía. Dice, los federales ya detuvieron al de la camioneta. Dice, pero la fiscalía está arreglando su versión corrupta. Dice,
3: ay, oiga.
2: Para zafarse de las placas. Oiga, espérese. No, todavía no nos dicen. Bueno, a mí todavía no me informan de eso, pero esperemos que ahorita
3: no vayas a que traiga la información cuando llegan oficiales.
4: Ya te voy a pedir, por favor, que ya no digan esas noticias, porque hasta que no tenga la veracidad de los pelos de la burra en la mano.
2: Hasta que tenga la
4: porque
2: información.
4: Porque son puro chisme.
3: No,
4: y luego yo ni sé ni de qué están hablando.
2: No me hago bolas.
4: Y a mí ni me gusta el chisme.
0: Primero, muy lamentable, atropellaron a un motociclista ahí en Guanajuato Lango el domingo.
4: Muy joven, ¿verdad?
0: Ajá. Y el conductor, como en muchos casos, se dio la fuga.
4: ¿A qué hora fue eso?
3: Movió las redes sociales.
4: Dios guarde. Le mandamos un abrazo a su familia. Qué triste, porque luego uno sale de su casa pensando que va a regresar.
3: Por eso,
2: exacto.
3: Tomándose adiós.
0: Claro.
4: Hasta se me puso la piel chinita, gachas.
3: ¿Y eso qué?
4: Dice, esto es pregunta, no sé si estoy mal o qué onda.
3: Venga.
4: Pero quitaron el semáforo que está por Dolores del Río y Canoas para dar vuelta ahí en la Liste. O sea, no hay semáforo ni para ir adelante ni para dar vuelta. ¿Qué onda? Díganos qué pasó con él.
3: Lo están arreglando.
0: ¿Lo quitaron o está parado?
4: Pues no, es lo quitaron, sí. No hay.
3: Lo están arreglando, yo creo.
4: Pues yo sí veo uno ahí.
3: Ah, entonces se ve.
4: ¿O cómo?
2: O lo apagaron, yo creo.
4: A ver, te voy a mandar la foto, Nahum.
0: A ver.
4: Pues
0: a ver.
4: Yo veo ahí uno, pero no sé si ese se refiere o se refiere a otro.
2: Poderosa, les mandé audio.
3: Gracias.
4: ¿Verdad que sí?
3: A ver qué dice mi...
4: Ahí va el audio.
10: Buenos días, desmán de ustedes, saludos a todos. A ver si por favor nos pueden ayudar aquí en la entrada al fraccionamiento Hacienda de Tapias. Olvidado ahí donde está el Oxxo. Allí, mero, allí todo ese triángulo ahí está bien feo de baches. Gracias, saludos.
0: Oye, Leona. Ahí está el semáforo y además no solamente está el semáforo, ha prendido marcando la flechita a la izquierda para ir al Issste.
3: No, yo creo que lo agarraron antes de que se...
4: ¿Cómo? Pues es lo que yo te digo, que yo sí veo el semáforo. O a qué se referirá, porque dice...
2: ¿Estará apagado?
4: No sé si estoy mal o qué onda, pero quitaron el semáforo que está por... O nos estará mandando una fotografía del de antes. O sea, de donde estaba y ahorita ya no hay nada.
3: Mándenos una foto.
4: Igual y pregúntale a nuestro amigo compa Chuy Rivera.
0: A ver, sí. Te lo estoy mandando en este momento.
3: Que manda alguien ahí para que lo cheque.
0: A mi querido Chuy Rivera.
3: ¡Saludos, Chuyito!
0: Que ya está atendiendo lo del accidente, dice.
4: Ay, muy bien.
3: Anda el pobre Tomás todo.
2: Cuenten el chisme, güey.
4: ¿De cuál accidente? ¿Desde la mañana?
2: Sí, encima.
4: Del que...
2: El Superman.
4: De que el Tomás pudo controlar todo el tránsito en ese momento.
2: El que se fue en contra y todos se fueron atrás de él.
4: Paralizó a unos para poder ayudar a otros. ¡Ay, qué hermoso, Tomás!
2: Ay, disculpe.
4: ¡Qué hermoso!
2: Oiga, yo no sabía ni por dónde dar vuelta ahí. Dije, ¿dónde voy en contra? Y ahí van todos atrás de mí. Dije, no, güey.
4: Mira. Oye, un tocayo de Armando nos está preguntando. Por cierto, Armando, buenos
3: Saludos,
4: días.
3: Saludos, Armando.
4: Chiquito precioso.
3: Ay, Armando.
4: Buenos días. ¿Me podrían decir si hay descuento para los que trajimos las placas azules? Ah, ¿eso es como un OnlyFans de placas o qué?
3: No sé, no entiendo.
2: Esas.
3: Ya no puedo decir el color azul porque...
4: Dinos tú, Naum Serrano.
0: ¿Cómo? O sea, ¿no hay descuento para quién?
4: Dice, buenos días, ¿me podrían decir si hay descuento para los que trajimos las placas azules?
3: Yo creo que traen.
0: ¿Los trajimos o las que traemos?
3: Que traen, yo creo.
0: Porque si trajimos ya no las traen.
4: Pues las que... Aquí dice trajimos, amigo.
3: Con J de...
4: Pero yo no sé cuáles son las placas azules, son como un pico
0: de... Las que eran con la administración pasada.
2: Sí, la pasada.
4: Ah, sí. O sea que también hay que traer...
0: Acuérdate que ha habido... programas de descuento.
3: Grandes descuentos, bueno.
0: Y eran muy buenos descuentos cuando nos dijo este Maki, ¿no? Si debes 28,000, vas a pagar 8,000 o algo así.
3: Oye, sí, era un buen descuento.
0: Entonces, ahorita no está vigente, pero creo que tendría que ir ahí a recaudación con Maki para solicitar el descuento.
3: Pues sí.
4: Ah, bueno. Órale. ¿Tenemos audio?
3: Vamos a oír.
11: Buen día. Oiga, indicadores, la papá
12: de los indicadores. Buenos días, ya.
2: Se llama la Leona.
4: Señor, me escucho más yo. Señor, bájale a su radio que no me mande audio, por fin. Oye,
0: oigan, ¿quién me mandó este reporte?
3: A ver.
0: De buenos días. Ah, pues se lo mandaron a la Leona, porque dice Leona. Ajá. Para reportar la fuga de agua en calle Enrique Torres Sánchez.
4: Okay. Pues yo creo que a mí.
0: Me pide Gisé, por favor, pedir su número de reporte de la fuga cuando lo hizo. Ay. Y también que nos diga frente a qué número para verificar cuánto... ¿Cuándo van a ir a retirar el escombro?
13: Ah, eso yo te lo pasé.
4: ¿Número de folio?
0: Espérame.
4: ¿De reporte?
0: Entonces es en el escombro, mija, discúlpame.
4: Ah, entonces
0: perdóname.
4: Aquí no.
2: Tecléale.
3: Oye, okay. Para Gisela también tengo otro, mira, en calle Quinti Peredo, número 104 de la...
0: ¿Se lo pides, Hermosilla?
3: De asentamientos humanos, también les falta mucho.
4: Oigan, escuchen a mi amigo centenario.
3: ¿Ves? Ahora entiendo por qué se enoja.
4: Sí.
13: ¿Ya viste
4: cómo se estresa uno?
2: Suéltalo.
4: En este programa se estresa uno.
13: No, pero aquí ya no nos enojamos.
14: Déjame hablar, por favor.
4: No, pero porque estamos lejos y no, ya nos hubiéramos...
3: Sí, no, no, ahorita se...
4: Partido.
13: Oigan, hay que hacer un ring royal.
4: ¡Ay, nos va a tocar, amiga!
13: No le hace, no lo pegamos.
2: A mí con el
4: centro. O tú con la Chelly.
13: No, a mí sí me da miedo. Sí me da miedo, la verdad.
2: No.
4: Bueno, dinos el reporte, gente.
3: No, mira, ahí en calle Inti Peredo, número 104 de asentamientos humanos, se quejan de que el agua no está llegando ni siquiera a los tinacos. Llegan con muy baja presión.
0: Ok.
4: Dice, reportar que por circuito interior más de 15 lámparas fundidas.
3: Hilda.
4: A la altura de calle Yucatán, pasando por Ley Alacrán hasta Reforma.
3: Hilda, lo va a solucionar.
4: En la mar.
0: Si era para ti, Hermosilla, lo que me pidió.
13: Es que no te escuché, hermoso. Otra vez, dime.
0: Es que me dice que pidamos, déjate digo. Dice, ¿le puedes pedir su número de reporte de la fuga, porfas? O que nos diga frente a qué número para verificar cuándo van a ir a retirar el escombro, ya que lo dejan para que frague el pavimento.
13: Bueno, seguramente usted lo está escuchando, Radio Escucha. Tiene el número de reporte de la fuga que fueron a arreglar para que me lo pueda pasar y así ya lo estén enterados. Pero si no, también ahí viene la dirección aún, pero déjame ver qué me responde. Y dice por acá, buenos días, Hermosilla.
3: Ay.
13: Y todo el equipo de Demanda Usted. Quiero hacer mi reporte del amigo que le manda fotos a la Hermosilla, pero se las manda a la Leona. ¿Quiere combo o qué?
4: Pues probablemente sí. Déjelo.
0: La verdad es que es tímido.
4: Me parece... No, a mí me parece súper bien que llegue aquí. Porque aquí la veo yo primero. Y ya se las mando.
0: Fíjate que...
2: Aquí la Leona cheque bien.
4: Como la Hermosilla es medio envidiosa. Cuando le llegue a ella no va a querer compartir. Entonces mejor así.
2: Se lo tordea.
4: Y en el Royal nos vemos.
0: Sí, ¿no? Porque pues nada pierde en enviárselo directamente a la...
13: No, está bien, que lo vea ahí, Cintia.
4: Sí, chico. ¿Por qué estás limitándolo?
13: No.
4: No
13: lo limiten, quiere que lo vean.
4: Además me encanta.
0: Oye, nada más que no vaya a ser tímido como cuando le preguntan
12: o cuando se enoja la muchacha porque no le dijo que era casado, ¿verdad?
14: Es un rabo verde. Es un rabo verde.
4: Oye, no, pero sí dejen que me lo mande a mí porque de verdad no saben lo que disfruto.
3: La ventana le mete el feeling.
4: Y cuando me duermo en la noche, estoy mañana, ya voy a ver esa foto para mandársela a Areli y cachondear.
2: Y mañana, oiga, mañana que venga,
12: dice mi querido Armando.
2: Ándale, vamos.
12: La perrita.
3: Ah, oye.
12: Ya fue adoptada.
3: ¡Mira! ¡Qué bonito!
12: Sí, llegó a la veterinaria una familia que dijeron que ellos se querían hacer cargo de todo.
4: ¡Ah!

0: nene, necesita una novia, se está poniendo muy amargado.
1: 618.
2: Oye, Leona, ¿no fuiste a la fiesta de César Segovia?
0: No me invitó.
2: ¿Cómo no? Aquí me estás diciendo que estuvieron tu nombre, el de tu novio y el de todos nosotros.
0: Pues no me avisaron, amigo. Yo necesito esta invitación personalizada.
2: Ya escuchaste, César Segovia.
1: Estás de what?
2: Ay, ya están planeando la fiesta de Halloween.
0: Ay, si ese disfraz es ese, sí voy. Vamos, Arely, ¿no? Disfrazadas.
2: Domingo 1 de noviembre.
1: Ándale.
2: 1 de noviembre.
0: Pepituca y Petaca, vamos a ir disfrazadas, Arely.
3: Ya cuando salgan de ahí, te dicen que te quitaron la máscara.
4: Vámonos disfrazados a la hora pico.
0: ¡Ándale! ¡La hora pico!
2: Dice que no te hagas. Dice César que no te hagas.
1: No, hombre.
2: Que no te hagas.
0: César, discúlpame. Te voy a decir algo, César. Mi religión no me lo permitió ese día, pero me lo va a permitir para Halloween.
1: Además, mira, estoy embarazada.
2: Ahí te va. ¿Tú ya la viste? Tu invitación personalizada. ¿Tú te acuerdas?
0: Sí, no, hombre, sí me acuerdo, bato.
3: ¿Cómo?
0: No, pero sí. Ah, sí, cierto. ¿Sí? Es que me abrazó ahí mucho el César. Esa no se la puedo enseñar yo al peor es nada porque iba a decir, ¿qué onda?
2: ¿Qué rollo?
0: Esa mano, árbitro. No, pero si nos invitan a ver Halloween, ay, sí me encantaría.
1: Inviten a Halloween.
0: Pero tú ni vas. ¿Para qué le haces, chacal?
1: Pues yo nomás puedo verlos.
0: Porque corres
1: contentos
0: a la mañana.
1: Es el domingo.
0: Es domingo, César.
1: El lunes no corro.
3: Ah, caray.
0: No, pero es domingo la party.
4: No, ay, ¿por qué domingo?
0: Somos mamás. Necesitamos bañar a los niños a las 7 y dormirnos a las 8 para despertar temprano.
2: Es tardeada.
0: A mí me gustan las nocturnas.
4: A mí me gustan las mañanas.
3: Oye, no, nocturnas.
0: Bueno, intentaré, César, intentaré, porque pues ya saben que es domingo familiar.
1: Okay.
2: Oye, ¿qué 6 de la tarde, Leona?
1: A 11 de la noche.
3: Ah, no sé si arma, ¿no?
1: Sí se hace.
3: Y la callejoneada.
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0: 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Perdón, señores.
3: Saludos a la señora Juanita.
0: Señora
3: Juanita. Saludos, señora Juanita. Ofertas sí creemos, ¿eh?
1: Oigan, no se les antoja un horno.
3: Óyeme. ¿De qué hablas?
1: Ya diga.
0: Para meter el bizcocho.
2: Directo, mijo.
1: Para calentar
0: el bizcochito.
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3: Vámonos, mi Indiana Jones.
1: Espérate, Indiana Jones. 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
1: ¡Órale!
0: ahora sí ya. Me siento como de comercial de cigarros o algo así, oye.
2: Malboro. Malboro. ¿Se acuerdan de los Malboros?
1: Por eso sí malborotaban todo,
0: ¿eh? Sí. Y antes de irnos a corte, le recordamos que ya hay requisitos indispensables para trabajar en Radiorama. Uno es recoger perritos.
1: ¡Órale! El segundo.
0: No, oye, y no, acá nos dicen, y el segundo es tener espíritu de tránsito.
2: ¡Hermoso!
0: Son las 8:37, demande usted.
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2: De la mañana, 47 minutos. Estamos de regreso en el Demande Usted. El señor Nahum Serrano iba a checar unos pendientes.
3: Salió de imprenta.
4: Va a firmar unos papeles.
2: Oigan, ¿tenemos reportes?
4: Sí, oye, acá me mandaron una información de primicia. No lo voy a mencionar al aire porque luego me ganan la noticia. Entonces, así lo dejamos, Después, ahorita, fuera del aire les cuento.
5: Dice por acá, buenos días, chicos. Para pedir que por favor tapen unos hoyos que están en la calle Fuente de Cantos, en la calle por donde pasa el camión Infonavit, se bate 110. Pasan los carros como si fuera autopista y vialidad. Nunca se ve eso en el horario de las 7:30. No, se ve eso en el horario de las 7:30. Por su atención, gracias. Lo voy a pasar a Nahum Serrano. Tenemos audio.
6: Hola, buenos días. Para felicitarlo por su programa. Solo una pregunta para mi buen amigo Nahum Serrano. ¿A qué institución puedo acudir para poner una queja sobre mi mujer? Cada que le pido lonche o le pido de comer, avienta la máscara. No le quiere dar de comer ni echarme lonche. Nahum Serrano, dime a qué institución puedo asistir. Ahí de favor.
2: Oye, ya hay una defensoría de hombres, ¿no?
4: Ya.
2: Denúnciala, por favor.
4: Ahí está. Oye, dice la autoridad que andan buscando al Superman que causó más accidentes.
3: Oye, toma, oye. No se diga que la playera, ¿eh?
4: Bueno, ahorita me encuero, pa' que de repente si viene alguien encuerado manejando, soy yo.
2: Ay, chiquito, ya ves. Ahí tenemos otro audio.
7: Buenos días para todos los radioescuchas y los que están aquí conduciendo el bonito programa. Oiga, ¿cuándo van a venir acá a la Colonia México, en la Escuela México, a arreglar ese problema del agujero donde está todo el montón de agua? No, hombre. Soy el taxiloco, los niños andan ahí cayéndose cada vez, oiga. Nadie viene a hacer nada. Yo no, con el pollo.
2: Oye, se escucha, mami.
7: En la SEP, aquí División Durango y la SEP, Domingo Arrieta, no sirven los semáforos para nada.
4: Sí, nunca.
7: Por favor, porque no hay nadie aquí.
2: Oye, mijo, taxiloco, el reporte de la primaria del bache nos lo necesitas mandar en texto y con la dirección completa, con número, por favor. Te lo agradecemos.
4: Oigan, dale.
5: Aquí nada más es que agradecimiento porque ya tapa los baches frente a Francisco Villa, que muchas gracias.
2: Bien. Dice, hola, buenos días, saludos para ver quién nos puede apoyar. Acabaron de arreglar la calle Paseo de la Ferrería y no han venido a quitar la tierra que obstruye el paso de nuestra calle. Calle Flor de Gladiolas y Tulipanes, a un lado de la fábrica Gamboa. Ahí andan todavía máquinas haciendo trabajos y le comenté y me ignoró. Gracias, bonito día. También reportando la lámpara de la calle Flor de Gladiolas 216. Está por ese domicilio.
3: Tan feo que se siente que te ignora y tal vez es...
8: Ay, me la dejaste estirada.
2: La verdad.
4: Oigan, acá dicen que el socavón que estaba ahí en Antiguo Camino de Contreras y Raíz del Hombre, dice que ya lo arreglaron. Bien. Pero así como lo arreglaron, haz de cuenta que les dejaron... pues como un bordo más, ¿verdad? Entonces ya cuando pasan los carros le brincotean a todo lo que da por ese rumbo.
3: ¡Chale!
4: Bueno, pues un bordo extra.
5: Oye, dice por acá, buenos días a todos. Señorita Arely,
3: Sí, aquí
5: le paso este mensaje. Este señor pide limosna y lucra con los perritos que trae y los maltrata. Trae diferentes perritos cada semana. Por favor, pásalo a quien corresponda. Ah, ¿saben cuál, oigan?
4: ¿Armando?
5: No sé ustedes lo vieron. No es Armando. No, fíjate que es ahí en la avenida 20 de noviembre. Ajá. Es un señor que ha estado circulando mucho en redes sociales. Que está fuera de un Oxxo. Ese señor que dice que los maltrata.
2: Sí, que los...
5: Ay, sí es cierto.
2: Bueno, yo no sé, pero...
5: Bueno, pues ahí dicen cosas turbias también que hace este señor. Entonces, bueno, pues vamos a ver, ¿verdad? Lo voy a pasar aquí a Nauma, que nos dice.
3: Porfis.
2: Tengo audio.
7: Hola. ¿Cómo que las fotos ahora sí las quieres tú? Cuando le mandaba mensaje a Lore, el doctor, ahí sigue el chamanga, ¿no? Debe de mandarle mensaje a Lore.
4: Hola.
2: El mensaje del doctor Cubo. Permítame un segundo. Toma mucha atención a esto que te voy a decir.
3: Puta attention,
2: please. Los mensajes del doctor nunca trajeron foto.
3: No, del doctor Cancelo.
2: Pues por eso les decía que se lo mandara directo.
4: No.
2: O sea, la idea es que me manden la foto, amigo. Me encanta el chisme.
5: Que te lo manden.
4: Si no
2: sí, me encanta el chisme.
5: Mis compañeros tienen que darle el visto bueno.
4: Me encanta el negligé.
2: De hecho, nosotros primero tenemos que verlo para ver qué tal está el negligé.
3: El negligence.
2: Para decirle a la hermosilla si le conviene o no. Esos son los compañeros amigos de trabajo.
3: La Hermosilla es como una prima, es que dicen que aquí Radio El Más somos familia.
2: Y yo ya dije.
4: ¡Y a la prima!
2: ¡Oye! Y yo ya les dije a la Hermosilla, te conviene.
3: Sí.
2: Te
3: sí,
2: conviene. Sí, sí. Le está echando ganas.
4: Se le marca.
2: Se le marca bien. Bien.
3: ¡Órale!
2: Y se va de nuevo, Leona, por favor, los baches en Avenida Ferrocarril, frente al Parque Zaguatoba, frente a la Alberca 450 en Avenida de las Sierras, por favor. Es Julieta la que nos lo manda y nos manda la dirección bien, completa.
3: Bien.
2: Y se... Y las luminarias de avenida del ferrocarril del Oxxo de Caleto para arriba, hacia el colegio Cumbres, todas apagadas en la noche, queda muy oscuro. Gracias, Julieta. Lo mando en ese momento a Monserrat.
4: Oye, acá dice que habían pavimentado y habían arreglado todo un camino, pero pues ya quedó igual.
3: No te pases.
4: Ahí se lo mando en calle Guadiana, ya en Villas del Guadiana. Ahí se lo paso al buen Aum.
5: Buen día. Eso en los semáforos en Dolores del Río, rumbo a Liste, Weim, se apagan seguido y los patrulleros ni sus luces. Ah, pero para avisar, las luces están listas para que sirven los autos alrededor de las zonas hospitalarias. Es complicado. Llega la persona apurada a dejar a su paciente urgente o a consulta y cuando salen ya se lo llevaron. No pudieran pedirles que tengan un poco más de empatía, pero las grúas sí se paran en zona amarilla. Entonces, ¿eso se pueden o por qué el ciudadano no?
3: Es porque hay unas
4: cosas. Oigan, acá el poste de Primo, de verdad, que nos habían enviado. Ayer lo mandé. Lo vuelvo a mandar para ver si lo pueden atender, ¿eh?
3: Ok, ok.
5: Buenos días. De nuevo, si nos pueden apoyar para solicitar una raspada a la calle principal del Nayar, calle 5 de mayo. No pedimos mucho al señor juez, solo que haga su trabajo de gestión ante las autoridades pertinentes.
3: Bien.
5: Es la ruta del camión y está en pésimas condiciones. Confío en su programa para que llegue a los medios. Gracias.
3: Muy bien.
2: Dice por acá, ¿qué tal? Buenos días. Nada más para expresar una pequeña inconformidad.
3: Dale.
2: Ah, sí, lo leíste, ¿verdad? ¿Por qué los agentes viales no multan, no llaman la atención a toda aquella gente que tira a sus colegas de sus colillas? Ah, no, no es cierto.
3: No, no, venga, no es cierto.
2: Ok, dice, ¿por qué los agentes viales no multan y no llaman la atención a toda aquella gente que tira sus colillas de cigarros o residuos de frutas, sus latas, sus plásticos, bolsas a la calle, manejando? Especialmente los taxistas que van comiendo semillas. Síguese nomás.
4: Sí.
2: Excelente programa,
3: se van
2: saludos.
3: Quemando.
2: Bueno, de hecho, creo que esto le correspondería a la policía ambiental, ¿no?
3: Claro.
2: Cuando los
3: oye,
2: cacha también ahí en la calle.
4: Fíjate, hasta parece que se me acomodó. Hoy me pasó eso. El de adelante iba fumando. Yo creo que se terminó el cigarro y aventó la colilla así prendida. Para atrás.
2: Oigan, ¿se acuerdan que antes? Perdón que te interrumpa, Tomás. ¿Te acuerdas que antes los autos traían un cenicero? Claro. Fíjate, los noventas, cómo era tan normal el que todos fumaran, incluso el profesor ahí en el salón y todo.
4: Claro.
2: Y los autos traían para empezar el encendedor, ¿no? En el auto. Y la otra es que había una cajita para que ahí echaras las cenizas y el cigarro.
4: Mira.
2: Hoy ya no, por eso tenemos que tirarlo por...
4: ¡No! ¡Por eso lo aventamos! ¡Te digo!
5: ¡Si usted ve colillas en todo durante! ¡Si te aferramos!
3: Además por el labial también.
4: Oye, ¿no? Déjate, digo, los que sacan el cigarro así por la ventana también son, porque se les acaba más rápido el cigarro.
2: Sí.
4: Con el aire.
2: Lo desaprovecha.
4: Ay, viejo, ya les está haciendo daño el cigarro.
2: No es cierto, oiga, no fume.
3: Puro mapresón.
2: Eso hace daño. Pues
4: no lo saque el cigarro porque se le acaba.
3: Corte,
4: oiga,
3: sí.
2: Trágueselo. La colilla, tráguesela.
5: Tráguesela.
2: O sea, todo, ya se echó casi todo el humo ahí que le afectó los pulmones.
4: Pues, fúmese dentro del carro.
3: Hasta un puro, vas a ver.
2: Claro.
4: Dice que para que no se apeste el carro, no.
2: Ay, dice, para una denuncia anónima en calle Fania Nitúa, Yañez 217, dale, fraccionamiento Santa Amelia, tienen un perro afuera de la banqueta y pasa la gente y se les echa encima por...
3: peligroso.
2: Para morderlos. ¿Con quién hay que hablar? Porque fue la patrulla ecológica y no hace nada.
3: Era el conejo, pero ya está jubilado, oiga.
2: Ay, no, pero hay más gente, amigo. Sí, ¿verdad? Nos pasaron el dato de uno, pero...
4: Nada más trabajaba el conejo ahí.
2: Ay, qué hermoso. Nomás el conejo sacaba todo el rollo.
4: Oye, dice Leona que te puedes fijar a ver si Nahum ya terminó de sellar papeles.
3: Oye. A ver, deja, voy, deja, espérame.
5: Está echando bien la firma, dice.
4: Me tócale.
3: Nahum, te hablan. Ah, ya le bajó.
5: Nahum.
2: Oye, ¿cómo son? Nada se les escapa, Radio Escuchas.
3: Ahí está, ya le bajamos.
2: Nada se les escapa.
3: Miren, ya se fue, ya se fue.
2: Oye, y te voy a decir algo, Tomás, ¿eh? Los de Vida Romántica no hacían esos comentarios. Ahorita están bien desatados, ¿eh?
5: Están bien desatados,
4: No, ¿por qué salen esos comentarios de Vida Romántica?
2: Pues sí, de Vida Romántica casi ni hablaba.
3: Tiene que ver mucho el locutor.
4: Oye, mandaban...
2: ¿Y ahora tú todo el día? ¿Y los comentarios de estos?
4: Mandaban la oración del día.
3: ¿Dónde estás, Ricardo?
2: La cadena de oración. Y ahora ya todos desatados. Bueno, sí, hace todos, man. Portales una lámpara que ya tienen tiempo. Pero que no funcionan llores, en calle Rosa Gloria. Ay, esta calle me da mucha risa.
3: ¿Por qué?
2: Porque es la calle de Rosa Gloria Chagoyán.
3: La trailera.
2: Esquina con Ignacio López Tarso. ¡Qué hermoso! En la Valle del Guadián. Espero y nos puedan apoyar.
4: Fuera primera actriz, yo sé.
3: Macario.
4: Pues se acabó la Buenos Días. Dice, para reportar una luminaria que no funciona. Está ubicada en calle Orestes Pereira y Antonio Escudero, fraccionamiento San Marcos. Uy. Mi dirección es tal, mi número es tal. Muchas gracias por su atención.
3: Vamos para Hilda.
4: Ahí va para allá. Momento.
2: Ok, dice... Ay, hijo de su madre, dice por acá, buenos días, para confirmarles que el semáforo que debería estar en Dolores del Río, ajá, y Canoas para dar vuelta al seguro no se encuentra, efectivamente, no está ese semáforo. Sí, de hecho, la persona que nos lo reportó nos mandó la foto del Google Maps, obviamente cuando estaba, que ahorita es el que falta.
3: Algo.
2: No sé si Chuy Rivera nos está escuchando para que nos mande mensajito y nos aclare qué onda, ¿verdad? Si ya no existió o si lo van a poner.
3: ¿Lo robaron o van a reemplazarlo por otro?
2: ¿Para qué querrían un semáforo? Oh, la gente es medio rara, ¿eh?
3: Mariana, yo he visto estudiantes que tienen las placas de uno ahí en el cuarto.
4: Bueno, hay gente que
2: la
4: tiene
2: que se perdió, ¿verdad?
4: Se llevan los altos.
2: Sí, los monumentos chiquitos que tenemos.
4: El
2: bueno,
4: chiquito también se lo lleva.
2: También. Tenemos audio.
8: Buenos días. Solo para reportar el materno infantil, oiga.
2: ¿Por qué?
8: Ayer fue mi esposa a llevar a mi hijo de 2 años. Le pidieron hoja de lo del equivalente mía, de ella, hasta del niño. Tengo que el niño va a trabajar, oiga. Y luego la tuvieron ahí mucho tiempo y el niño llevaba mucha calentura de diarrea. Quisieron sacar sangre para hacerle unos estudios, oiga, nomás le picotearon toda la mano, no pudieron. Entonces, ya dijo la enfermera, no, dijo, espérese que va a ir uno de mis compañeros de allá arriba, digo, que cambien de turno, a ver si él puede sacarle la sangre. Entonces, estuvo mucho tiempo ahí, ya yo le hablé por teléfono y ya me dijo lo que estaba pasando, le dije, ¿sabes qué? Salte el niño, vamos a llevarlo a un particular, me llevé a un particular, oiga. El niño llevaba ya 39 de temperatura. Muy mal servicio de tiro en el materno infantil, oiga. De tiro, muy mal servicio.
2: ¡Venga, turroña!
3: Oigan, algo estamos en el fondo. Perdón.
2: El fondo este.
4: Bueno, el fondo de mujeres engarzadas, algo así.
2: ¡Mujeres engarzadas! ¡Engañadas!
3: ¿No? Muchachitos.
2: Pero son las historias engarzadas.
4: Es historias engarzadas.
2: Tenemos audio.
9: Mi querido legislador, ¿qué pasó?
2: Ya los legisladores no tienen remedio.
3: Ok, ya para que no se...
2: Cámbiense de colonia.
3: Bueno, para que llore la silla de verdad.
2: No, no es cierto. Tenemos audio. Ay, mi hijo, espérenme.
10: Dile la razón esa que disculpe, que los taxistas no son los cochinos. ¡Sí! El pasaje son los cochinos que se terminan lo que van comiendo y tiran. ¡Sí! Y uno pues no les puede decir nada.
4: Oye, acá nos mandan una foto y lo dice, tiraron a esta madre a media...
3: ¡Mother!
2: Dice, ¿a media qué?
4: A media calle, en Topolobampo, casi esquina con Canela, fraccionamiento Canelas. ¡Qué hermoso! Lo pone... Topolobampo y Playa Caleta, pero es como una caja de muerto, neta.
3: ¡Ay, caray!
4: Esto se lo mando, neta, es una caja de
3: féretro.
4: Sí, neta.
2: ¿Qué onda, mijo?
4: Déjense los mande.
2: Tenemos audio.
11: Hasta que se escuchó que está diciendo que el papel.
2: ¡Ay! Mi compa. ¿Tenemos otro audio? ¿Puros audios?
12: Muy buenos días, espero por ese excelente programa y importante que es para la ciudadanía, sus soportes. En este caso también yo quiero molestarles para que me ayuden un poco. Me asesoren para saber dónde dirigirme para hacer una denuncia de maltrato infantil o cuidados que no, ¿cómo se dice? En su casa totalmente antihigiénica y pues se tiene corre peligro, hay maltrato, sí. No hay cuidado. Ustedes sabrán que pueden ayudarme. Preguntándome para ahí, para
2: donde, no sea malito, necesitamos dirección completa, con número de domicilio, favor. Señor, sí. Para poder intervenir. ¿Tenemos audio?
13: Dígale a Nahum que pare ya de estar mandando tanto fax. Ya se está mandando un baño, ¿ya salió? ¿Por qué me está tratando de parar un penal ahí en el baño?
4: ¡Ay! Está encarrando.
2: ¿Tienen alguno, chicos?
4: Nada más, oigan, les mandé la fotografía de lo que tiraron para que la vean. A ver qué le hayan forma. Uh-huh. Tiene como forma de...
2: Tiraron esta...
3: ¡Sí, es un féretro!
2: A ver, vamos a acercarlo.
4: Parece como un féretro.
2: Es como una... ¿Sabes qué? Con yo creo que hicieron como un... Yo creo que un carro alegórico, ¿no?
3: Algo así.
2: Pero han de llevarlos del municipio por si tienen desfile.
3: Sí, algo real.
2: Que de ahí salga ya una calavera,
4: oye,
2: gacho.
4: Se viene el Muki y ya.
2: Eso pueden utilizarlo, se ve muy bien. Pero mira, lo tiraron en medio de la calle.
3: Vámonos.
4: ¿Qué llevará la señora en la bolsa?
2: ¿Qué llevará la señora en la bolsa? ¿Qué iba pasando? Bueno, tengo un audio.
3: A ver.
2: Ándale. Bueno, pero ahí se lo dejaron en el carro. Como quiera, se va a lavar, señor.
3: Claro.
2: Pero ustedes, cabijillos preciosos, con el chonchito de la lupa vaya.
14: ¿Qué traen sujetos así sin educación?
2: Van comiendo semillas, yo sí los he visto y la tiran para afuera.
3: El otro día casi me dejan tuerto con una semilla de girasol.
4: Oye, pues sí. Oye,
2: oiga, sí tenga cuidado cuando aviente las bachichas. Bueno, perdón, no debe de hacerlo. Pero si lo va a hacer, tenga cuidado, sí, porque oiga, a veces el aire, el mismo aire, las avienta al carro de atrás, ¿eh? Puede quemar o algo.
4: Oye, le mandé audio.
2: Oiga, ya vámonos.
4: Que... Es audio de la explicación de lo que tiraron, no sé.
12: Ya díganme a Juanito que le voy a mandar las tijeras para que lo moje.
2: Ay, ya, perdón, es esto.
12: ¿Dónde que se caca como de 1970?
2: ¡Ay, no! ¡Ya vámonos!
3: Sí, porque si no esto se va a salir de control.
4: ¿Para qué mandan eso a cagar?
2: Ok.
4: Dios mío.
2: Despídanse.
4: A ver.
2: Adiós. Gracias, Silvia. Estás bien emocionada con la foto, ¿verdad?
15: La verdad es que sí. Ya la puse de perfil. También el de arroba FM. Ya, quédense aquí con nosotros a través de la 97.
2: No tienes tantas ganas de que se quede.
3: Ese no.
4: Oigan, se quedan con Johnny Medina acá en Vida Romántica.
2: Oigan, en Poderosa, ya sabe, hoy es jueves cachondo, jueves infieles, a las 6:30 de la mañana. Y pues nada, desearles que tengan un bonito jueves, a nombre del señor Nahum Serrano, jefe de noticias, de nuestro gerente general Joel Zambrano Luján, pues que la pase bien, y si Dios nos presta vida, mañana nos escuchamos en punto de las 8 en el Demande Usted.
16: La inseguridad, el bache.

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1: Muy buenos días, qué gusto saludarte. Oigan, ya jueves, casi terminamos semana. Y gracias por acompañarnos en un programa más de Siempre en tu Vida. Qué gusto saludarte. Oigan, un clima que la verdad el día de hoy está perfecto. Un clima soleado, esperemos y que ahorita pues sea la temperatura ambiente y demás. Quédate con nosotros, ya es jueves. Ya estamos en 24 de septiembre. Qué rápido se va septiembre, octubre, noviembre. Y terminamos el año. Así que quédate con nosotros, ya se encontró mi querida Chely Soto. Y te damos la bienvenida detrás de este contenido. Detrás de ese micrófono, más que nada, está tu amigo Johnny Medina. Así que mándame tus WhatsApp, 618-302-1045. Y me daría muchísimo gusto escucharte aquí en cabina, 340-1645. Oigan, el día de hoy, ¿qué les parece si comenzamos con el despertador con uno de tus artistas favoritos? Estoy hablando de Diego Torres. Llega con Tratar de Estar Mejor. Este es un exitoso tema del pop latino lanzado por el cantautor argentino Diego Torres un 22 de noviembre de 1994 como parte y ahora sí canción principal del segundo álbum de estudio. Así es, así que nos vamos con esta canción que es un himno de optimismo y superación personal. Su letra invita a dejar atrás los errores del pasado, los momentos difíciles y la distancia, recordando que siempre hay una oportunidad para levantarse y seguir adelante. La canción perfecta para comenzar con el despertador de esta mañana. Comenzamos. Muy buenos días.
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0: Muchas gracias.
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0: momento de ojear lo que todos están comentando en la revista de la semana.
1: Ya estamos de regreso, pero ya escuchamos un gran éxito, Creí en Ti, de Diego España, esta versión acústica, y nos vamos precisamente con la revista de la semana. Grandes atractivos culturales que no te puedes perder. 9:28 a.m, y si estás desayunando, un buen provecho. Se antojan unos chilaquiles, un cafecito, que estás desayunando, tómate el tiempo y regálatelo para ti, desayunar con calma. Nos vamos con la revista de la semana. Llega el tradicional folclore en el Teatro Ricardo Castro. Este sábado 26 de septiembre, tú puedes disfrutar cuatro grandes grupos: el Choquín, el Mecha, Axlán y el Renacer Folclórico. Así que en punto de las 18 horas, y este sí tiene un costo de recuperación de $50. Así que no te lo puedes perder. Déjame decirte que es el viernes de Consejo Técnico Mes Patrio y no hay actividades para los niños. Es importante recalcarlo para que los puedas llevar a los diferentes museos, parques y todos los atractivos que tenemos en Durango. También puedes visitar Punto Cine, un lugar que también, sin duda alguna, vas a disfrutar la experiencia del cine mexicano. También nos vamos precisamente con la cartelera del Festival Revueltas, que ya está a nada, del 10 al 18 de octubre, que ustedes no se pueden perder. Sin duda alguna, pueden meterse a la página del Festival Revueltas para que puedan disfrutar todas las actividades que vamos a tener, porque son un sinfín de actividades de música, teatro, canto, folclore y demás. Dentro de ello va a estar el sábado 10 de octubre, Kalimba, en punto de las 20 horas, en la Plaza Cuarto Centenario, así que ustedes no se lo pueden perder. También nos vamos con grandes atractivos. Llega, ahora sí, el acústico. El 12 de octubre llega Nietzsche Hinojosa al Teatro Ricardo Castro, en punto de las 20 horas. Así como también no se pueden perder el martes 13 de octubre, Raúl Di Blasio en el Teatro Ricardo Castro, a las 20 horas, como un sinfín de actividades de teatro, cultura y demás. El miércoles 14 de octubre, Camerata CAI, en una orquesta sinfónica de Durango con amplia trayectoria, Teatro Ricardo Castro, en punto de las 19:30 horas. Así como también el 15 de octubre va a estar Enjambre, directamente desde la Plaza Cuarto Centenario, a las 20 horas. Así que no se los pueden perder todos los atractivos y toda la música que vamos a tener en este festival. No te puedes perder la revista de la semana. Nos vamos con más y ahorita regresamos.

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Estamos de regreso y volvimos rapidísimo para allá. Escuchamos un gran éxito de Ricardo Montaner. Así es. 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
1: Estamos de regreso y continuamos con más en Siempre en tu Vida, 9:51. Maneja con cuidado y que no se te haga tarde. 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Nos vamos con más música, tenemos entrevista exclusiva. Ahorita les cuento de qué es. Vámonos con más y volvemos.

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0: 104.5. Quédense porque déjenme decirles que tenemos grandes invitados. Ustedes no se pueden perder todas las sorpresas que llegan aquí en Durango, porque por primera vez llegan mis amigos del circo. ¿Cómo están? Qué gusto recibirlos, qué placer. Ustedes llegan a brindar un gran espectáculo para Durango. Y sin duda alguna, pues, oigan, platíquenme de ese gran show. Ulises, tú como presentador, oye, ¿cómo es con el que inicia este circo? ¿Cómo presentas el show principal? Bienvenidos y qué gusto tenerlos aquí en Vida Romántica.
1: Hola, hola, muchas gracias por invitarnos. Aquí les habla su amigo Ulises García, locutor de Circo Americano, presentador de los artistas. Para invitarlos, llega por primera vez a Durango el circo más exitoso de América, Circo Americano. Este jueves 1 de octubre es el gran estreno, con 2 funciones a las 6:30 y a las 8:45 de la noche, para que no falten y se diviertan.
0: Así es. Oye, Luis, tú dices que eres el locutor del Circo Americano. Oye, a ver, ¿cómo le haces el debut, la entrada, para que la gente que ahorita que nos va escuchando en su automóvil, que está en su negocio, se te escuchen y que se emocionen de ir ese 1 de octubre al gran debut?
1: Claro que sí, una probadita. Damas y caballeros, sean todos bienvenidos al Circo Americano, para que se diviertan con este gran espectáculo este jueves 1 de octubre. Gran estreno, no se lo pierdan.
0: Ándeles, oigan, ¿me contratarán a mí en el circo? No creo, porque Ulises tiene la voz y ustedes ya saben todo ese gran show que se desarrolla. Oye, Rollito, ¿cómo estás? Vente para acá. Oye, cuéntanos, te ves como muy chistorín, pero yo digo, tú eres de los que pones a jugar a la gente y los haces poner como en medio ridículo, como juguetear y demás. ¿Cómo estás? Bienvenido a Durango.
2: Hola, hola, bien contento de estar aquí en esta hermosa ciudad de Durango. Hermosa ciudad de Durango.
0: Claro.
2: Me encanta Durango y bien contento. Y mira, vamos a platicar así rápidamente de la comicidad de Circo Americano. Circo Americano se caracteriza por tener 3 estilos de comicidad. Es muy versátil en cuanto a la comicidad. Primero son los fayolis, 5 payasos. 5 payasos musicales que en todo momento te van a hacer reír a carcajadas. Su servidor, Rollito Junior, que es mi estilo es un poquito más europeo, es mímico. Y la cereza del pastel, los chilaquiles del norte. Y como me preguntaba si iba a poner así a burlar, no. Ese es uno.
0: ¿Cómo es tu estilo? A ver, cuéntanos. ¿Por qué?
2: El estilo es más mímico, es más universal. De hecho, hay un Rollito en ocasiones usa un eslogan que es el payaso que no necesita hablar para hacer reír.
0: Dale, o sea, casi no hablas. Me gusta tu saco, me gusta tu outfit, el sombrero y toda la cosa. No se pueden perder Arroyito en ese gran espectáculo ese 1 de octubre, que llegan a Durango, ya están más que listos. Y sobre todo también, mira, acá viene Chilaquil, que también dices tú. Yo lo veo acá como que él toca el acordeón, como si fuera uno de los Temerarios, uno de los Tigres del Norte. ¿Cómo estás? Bienvenido a Durango. ¿Y qué es lo que más te ha gustado hasta ahorita de Durango? Cuéntanos.
3: Ah, ¿qué tal? Muy buenos días, muchas gracias por la invitación. Sí, y lo que más me ha gustado de Durango, ¿qué te puedo decir?
0: Los alacranes, ¿ya los probaron?
3: No, yo no he tenido la fortuna. Bueno, sí, los probé, pero en dulces, en paletas.
0: Uno así de veras, en un taco, para que realmente digan, él es el chilaquil y se lo van a llevar a su show, ¿no? Así se lo vamos a llevar. Oye, platícanos, ¿cómo es la parte de lo que tú haces en el show en el Circo Americano?
3: Bueno, pues nosotros somos como el típico grupo que contratas para las fiestas, para los 15 años, así, hacemos varias paradas con la música, igual es mímica, sin meternos casi con el público, sin doble sentido, nada de eso. Y también recordarles que ya muy pronto van a estar las taquillas abiertas, van a ser de 10 de la mañana a 9 de la noche, y de lunes a sábado son 2 funciones, 6:30 y 8:45. Los domingos una función más, a las 4 de la tarde, 6:30 y 8:45 de la noche.
0: Así es, ya lo saben, diversión y sobre todo jugar ahí con la familia para que vayan a pasar un rato increíble. Oye, Alexis, vente para acá. Yo la verdad veo que tú has de ser uno de los malabaristas, contorsionistas. ¿Cuál es tu función en el circo? Y cuéntanos, ¿cuál es tu espectáculo? Porque mira, acá el chilaquil ya te está echando carrilla. Y yo digo, a ver, Alexis, cuéntanos, ¿qué es lo que tú haces en el circo?
4: Yo realizo el péndulo fantástico. Este es un acto de acrobacia y de equilibrio. Somos 2 personas que trabajamos este gran acto. Es el acto inicial de Circo Americano. Este es un acto que mide más de 15 metros de altura, donde 2 personas estamos por dentro y por fuera de las 2 esferas metálicas, haciendo maniobras y acrobacias sin ningún tipo de arnés o mallas de seguridad. Así que si quieren ver este acto y ver todos los actos que les brinda Circo Americano, los invito a que vayan a este gran debut y disfruten del circo americano. Si quieren ver partes o pedacitos del circo americano, los invito a que nos vayan a seguir en las redes sociales, en Instagram como circo-americano1, en TikTok y Facebook Circo Americano Oficial. Ahí van a poder ver comentarios de personas que ya nos han visitado, así que vayan y disfruten del circo americano.
0: Perfecto, qué bueno que mencionas las redes sociales, Alexis, porque sin duda alguna, mira, ahí siempre nos metemos a checar el espectáculo y se van a sorprender con todo lo que trae el circo americano. Y pues ustedes son como la adrenalina del circo, que el grito y todo y demás. Pero también está con nosotros Carlos Lizárraga. ¿Cómo estás? Bienvenido. ¿Cuál es tu espectáculo? Yo sé que vienen muy como de motocross. ¿Qué es lo que tú vas a presentar?
5: Hola, hola, muy buenos días. Yo soy Carlos Lizárraga, motociclista de circo americano. Entro con una motocicleta en una esfera metálica girando a más de 100 kilómetros por hora, poniendo emoción, adrenalina, suspenso en este gran espectáculo que llega por primera vez aquí a Durango. Recordarles también que este jueves 1 de octubre es nuestro gran debut con dos funciones, 6:30, 8:45 de la noche. No se pueden perder este gran espectáculo que es para toda la familia.
0: Así es, ya lo saben, un espectáculo para toda la familia. Hay que distraernos del trabajo, ya nos vamos a disfrutar. Llega el circo americano y sin duda alguna, pues ustedes no se pueden perder todo lo que tenemos para ustedes. Ulises, platícame, traemos regalos, tenemos sorpresas para toda la gente que ahorita nos va sintonizando en su automóvil. Tenemos 3 pases dobles, ¿verdad, Rollito?
2: Hola, hola,
0: ¿para
2: sí,
0: qué día, a qué hora y esos cuál es son, la función?
2: Estos pases son 3 pases dobles que vamos a estar regalando para el debut 1 de octubre, recuerdo, debut 1 de octubre, el circo está instalado por, ¿quién lo dijo usted? Para la avenida Francisco Villa, a un lado de City Express. Bueno, vamos a invitarlos a hacer la dinámica, ¿cómo ven?
0: Así es, lo único
2: vamos
0: que
2: vamos a ponernos
0: que hacer,
2: a chambear.
0: Vamos a ponernos a que también se vayan a la página del circo americano, que así están en redes sociales, y también pues por ahí nos pongan un comentario en su página oficial, que nos digan, yo quiero ir a la función principal, pero que también nos manden la captura de que ya están haciendo ese comentario y nos lo manden a través del WhatsApp de Vida Romántica. Las 3 primeras personas que lo hagan se llevan ese pase doble. Y recordarles que tenemos funciones de lunes a sábado a 6:30 y 8:45, y el domingo de 4, 6:30 y 8:45, 30 artistas en escena, pista panorámica, garantía de calidad, y ustedes no se pueden perder este gran espectáculo que ya los espera. Sin duda alguna, van a estar ubicados en la avenida Francisco Villa, junto al Hotel City Express. Así que este debut llega del circo americano. ¿Algo más que quieran agregar?
2: Nada, nada, vamos a invitarlos al gran debut, recuerden, circo americano, por primera vez aquí en Durango. Váyase a divertir, diversión garantizada. Si no le gusta el espectáculo, se le regresa íntegro el importe de su boleto, así que vaya. Hay espectáculo para todas las edades, está Beli Beto para las, para los chiquitines, K-pop para los más grandecitos, Spider-Man, Spider-Man, está Masha y el Oso, Bluey, está Stitch, y además está Bumblebee, un Transformer que ahí en la pista usted va a ver cómo se transforma en menos de 5 segundos.
0: Así es que padrísimo, ya me dieron ganas de ir, así que voy a ir a la premier porque sin duda alguna es diversión para chicos, grandes, para toda la familia, y divertirse. Así que les deseamos todo el éxito en esta temporada en Durango, que yo sé que así va a ser, y por ahí los vamos a estar visitando, van a estar viniendo para más entrevistas, van a estar viendo a través de sus redes sociales todo lo que tienen para todo eso. Lo sigues en Circo Americano, así están, dale like, comenta, y chicos, qué gusto tenerlos aquí en Durango, y pues todo el éxito. ¿Algo más que quieran agregar? Pues
2: nada, nada, gracias, gracias, muchas gracias por esta bonita entrevista, y recordándole Circo Circo Americano, nosotros somos del Circo Circo
6: Americano.
0: Allí estuvo, así que vámonos con más, sigue escuchando Siempre en tu Vida a través de Vida Romántica 104.5. maneja con cuidado, que no se te haga tarde, 10 de la mañana con 11 minutos, y ahorita regresamos.

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1: Estamos de regreso y por ahí escuchamos muy buena música de Laura Pausini llegando aquí al Sentido Romántica 104.5. Y nos vamos el día de hoy con el Rincón Romántico. 10 de la mañana con 22 minutos. Todavía nos queda media hora de estar contigo acompañándote en tus actividades, en tu trabajo, en el automóvil, en el camión. Quédate con nosotros. Nos vamos con el Rincón Romántico y llega Cómo Pagarte. Esa canción emblemática de Carlos Rivera que se la has dedicado a alguna persona especial. Y esa es una balada de amor universal y gratitud profunda lanzada en el año 2015, como parte de su cuarto álbum de estudio, Yo Creo. El significado de esta canción, de un amor honesto. El tema expresa gratitud hacia una persona que llega a sanar el alma y quitar los miedos tras vivencias pasadas, así como también nos da el contraste de una humildad de sentimiento. El coro pide perdón, pero no por dejar las estrellas huyendo de los clichés románticos imposibles, para enfocarse en la sinceridad de cuidar una sonrisa y brindar calor. Así que esta composición nació en nada más y nada menos en la complicidad y honestidad lírica del artista, manteniendo una evolución madura respecto a sus éxitos anteriores. Nos vamos con esta canción de Carlos Rivera, esto es Cómo Pagarte.
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Ya estamos de regreso, grandes éxitos a través de Vida Romántica, la frecuencia del amor. 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

Estamos de regreso, oigan, ya nos vamos despidiendo. Se quedan con la excelente programación a través de Vida Romántica. Desde la mañana, 52 minutos. Qué placer acompañarme en este programa desde cualquier lugar donde estés. Gracias por estar en la sintonía perfecta, que te quedas con una buena programación. Y nos vamos despidiendo. Agradezco encontrarles a mi querida Chely Soto. Y detrás de este micrófono está tu amigo Johnny Medina. Y nos vamos con muy buena música.

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9: 2 de la tarde, ya que 4 minutos. Mi nombre es Julio Castro, acompáñame a escuchar muy buena música desde las 2 hasta las 6 de la tarde. Y por supuesto, vamos a iniciar con un clásico del año 1996. Viene a cargo de Eros Ramazzotti y se llama La Cosa Más Bella.

Acabamos de escuchar a Hash. Esto se llamó Odio a Marte. 2:12 p.m. 618-302-1045 el WhatsApp de Vida Romántica. Mándame un mensajito y yo te pongo una canción. Por lo pronto nosotros seguimos con más buena música. Es Sandoval y nos canta algo muy romántico. Se llama Loco Extraño.

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2 de la tarde, ya que en 20 minutos estamos de regreso con más buena música a través de la frecuencia más romántica, el 104.5. 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Vamos a viajar a principios del año 2000 para escuchar uno de los grandes clásicos del gran Ricardo Montaner. Es algo muy muy romántico y tiene por nombre Bésame. Lo escuchamos a través de Vida Romántica, el 104.5.

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Ella fue Cani García y nos cantó Hoy Ya Me Voy, 2 de la tarde, 28 minutos. Vamos con más buena música. Viene Pablo Alborán con un superclásico, se llama Saturno. Y el dato curioso es que está inspirado en el dios Saturno, dios que devora a sus propios hijos.

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8: 2:37 PM, estamos de vuelta a Vida Romántica, el 104.5. 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Bueno, vamos a seguir con muy buena música. Recuerda, me puedes mandar un mensajito al 618-302-1045 y hacemos lo posible por ponerte una canción. Por lo pronto se viene una canción que me parece increíble, muy muy romántica, es de Juanes, así que si usted se la sabe, cántela conmigo, se llama Es por ti.

Acabamos de escuchar una colaboración entre OV7 y Kabá, se llama Prohibido Quererme, 2:47 PM. Continuamos con más buena música, viene Alex Ubago y nos canta Viajar Contigo.

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2 de la tarde ya con 56 minutos. Acabamos de escuchar a Playa Limbo, se llamó Mi Perdición. Y por supuesto estamos ya finalizando esta hora de muy buena música. Antes, por supuesto, yo te voy a dejar con esta canción. Es un poema, es tu canción, viene a cargo de Marco Antonio Solís, se llama Invéntame. También te invito para que te quedes de 3 a 4 en esta misma estación para que escuchemos juntos Tardes de Bossa Nova. Los escuchamos en un ratito más.

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6: Excelente tarde de jueves 24 de septiembre de 2026. Mi nombre es Julio Castro y yo te doy la más cordial bienvenida a este tu programa Tardes de Bossa Nova, que es un género musical que nació allá en Brasil a finales de los años 50 y que, por supuesto, cada vez que iniciamos o que platicamos del proyecto, siempre preguntan, ¿qué es el Bossa Nova? Bueno, es este género musical que nació por allá a finales de los años 50 y que sobre todo es de muchos covers, de unos sintetizadores más suaves, guitarras mucho más suaves, y que cambia completamente el sentido de lo que es la canción original, y que por supuesto lo trae en ritmos mucho más suaves y que por supuesto acompañan sobre todo en estos horarios del día para que disfrutes también tus alimentos. Entonces, a través de Vida Romántica el 104.5 lo traemos para ti, para que lo disfrutes con todos nosotros. Te invito para que te comuniques al 618-302-1045. Ese es el WhatsApp. Y también tenemos lo que es el número fijo, el 618-340-1645. Todavía mucha gente le gusta comunicarse a través de las líneas fijas. Todavía mucha gente grande no sabe todavía lo que es mandar el audio, el WhatsApp. Bueno, pues también tenemos lo que son los números fijos. Asimismo, tenemos nuestro Facebook, Vida Romántica 104.5 Durango. Mucha información relacionada con todos tus artistas favoritos. Asimismo, de todas las promociones que manejamos a lo largo de los diferentes meses. Y en este mes en particular estamos manejando lo que es la lotería y muchos días de las diferentes semanas. Estamos saliendo a la calle a jugar con usted a la lotería para divertirnos y para que se gane grandes premios que siempre estamos llevando con todos ustedes. También tenemos lo que es nuestro TikTok, Radiorama DGO. También subimos mucha información de todos los artistas favoritos. Por allá acabamos de subir hace poco lo que es una especie de cápsula de Ricardo Arjona, y también tenemos el chismecito completo de lo que pasó con esta agrupación, con este dúo, Jesse y Joy. Por allá, si quiere checar toda la información, pues bueno, mi queridísimo Johnny Medina tiene ahí la información, siempre tiene al pie del cañón toda la información para el que lo esté checando en nuestras diferentes redes sociales. Para abrir el día de hoy, quisiera yo preguntarle, ¿usted es de las personas que le gusta dormir con o sin calcetines? Un debate capaz de destruir lo que son, pues, parejas. Los Team Calcetín dicen, bueno, yo con los pies helados no duermo, no puedo dormir, me dan calambres, me dan muchísimas cosas, no puedo conciliar el sueño. Y por supuesto lo que son Team Pies Libres, ¿cómo pueden dormir con esas cosas puestas? Me está apretando, no está nada a gusto. Y bueno, hay una infinidad de cosas que menciona lo que es la ciencia, que pues menciona que calentar los pies puede favorecer la vasodilatación distal, facilitando lo que es la pérdida de calor corporal asociada al inicio del sueño. Qué irónico, qué bueno, tener lo que es calcetines en los pies te ayude a liberar lo que es el calor corporal para que te pueda ayudar a conciliar lo que es el sueño. Entonces, ¿hay ganador? Bueno, pues depende, no necesitas calcetines para dormir bien, pero si tienes los pies fríos, calentarlos, pues te puede ayudar a lo que es crear condiciones favorables para que puedas conciliar el sueño. Así que, bueno, usted es Team Calcetín o Team Pies al Aire Libre. Yo la verdad soy de calcetines, ya estoy en la edad de las riumas, en la edad de que ya me duelen los pies, entonces yo prefiero estar calientito y así sin más empezar a dormir. Bueno, ya son las 3 de la tarde con 7 minutos y nosotros vamos a iniciar con muy buena música. Esta canción es originalmente de La Oreja de Van Gogh, pero en esta ocasión obviamente la traemos en ritmo bossa nova. Es Yanely y nos canta Rosas.

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1: 3 de la tarde con 14 minutos. Continuamos con más música aquí en Tardes de Bossa Nova. Viene Luca Giacco, es un italiano muy, muy talentoso, y nos canta Heart Woman.

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9: 3:21, 26 grados la temperatura en Durango capital. Parece, es inminente que va a llover en esta tarde. Por lo pronto nosotros seguimos con más buena música. Viene Sweet Boys con una de las grandes canciones de Luis Miguel y tiene por nombre La Incondicional.

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17: 3:34, regresamos con un clásico de los años 70, originalmente es de Kiss. Y a continuación lo escuchamos con Bossa Nova Covers. Esto es I Was Made for Loving You.

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3:55 PM, acabamos de escuchar a María Augusta con esto que se llama How Deep Is Your Love. Ya nos estamos despidiendo de esta hora de muy buena música de Tardes de Bossa Nova. Antes, por supuesto, me gustaría despedirme con una frase de el gran Jaime Sabines, uno de los más grandes escritores, poetas mexicanos del siglo XX, y la frase dice más o menos así: me gusta que sepas dónde estoy, no por obligación, sino porque tienes derecho a saber a dónde te llevo cuando no te llevo de la mano. Mi nombre es Julio Castro, nos escuchamos el día de mañana. Yo te deseo que tengas un excelente día.

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